0: hacen soñar.
1: El amor, el bonito amor. El amor también lava platos. El amor también saca la basura. Acciones de amor, ¿verdad? A eso tenemos de tema. Aquí las 7 a las 7 con tu Superman de ojos verdes. 7 cosas que uno hace con gusto por amor a su pareja. El amor no se demuestra con palabras bonitas, sino con acciones constantes. Eso lo tenemos de tema aquí adelante. Las 7 a las 7 con tu Superman de ojos verdes. Ari Castillón.

tardes, escuchando a Dani Castrillón, el Superman de los ojos verdes. Un saludo, como es costumbre, por las tardes. Bye.

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7 de la 7, aquí con tu Superman de ojos verdes, Dani Castillo, siempre al rescate. Tenemos esto de temas: 7 cosas que uno hace con gusto por amor a su pareja. No siempre te tiene que decir tu pareja I love you, te amo, ¿verdad? Pero sacar la basura, preocuparte por ella, levantar las cosas, pero tampoco eres la sirvienta de nadie, ¿verdad? O sea, cada uno tiene que hacer esas cosas por amor. Número 7, elegirla todos los días con respeto, lealtad y cariño. Eso no cuesta absolutamente nada. Número 6, hacer pequeños detalles que le alegren el día sin esperar nada a cambio. Llevarle un refresco, unas papitas a su trabajo, simplemente por verla sonreír y que sus ojos brillen. Nada más con eso, ¿verdad? Número 5, estar presente en los momentos difíciles, no solo en los buenos, en las buenas, en las malas, en las peores, ¿verdad? Número 4, apoyarla en sus metas, incluso cuando implique sacrificios. Tú te sacrificas por ella, ella también se sacrifica por ti. Número 3, acompañarla a lugares que quizá no elegirías por tu cuenta. Vamos a las compras. Ay, no, la verdad, yo no quiero andar por las tiendas contigo, ahí con tu bolsa. Pero estás con ella, ¿verdad? Y son esos pequeños momentos que están juntos y ahí, o sea, haciendo cualquier cosita es bonito mientras estén juntos, ¿verdad? Número 2, ceder en algunas discusiones para cuidar la relación, no por perder, porque cuando tú ganas, los dos pierden, ¿verdad? Número 1, escuchar aunque ya conozcas la historia de memoria. Es que ya me la platicaste, es la quinta vez que escucho. Sigue escuchándola hasta el día que tú te mueras. Ahí estás con esa persona, supuestamente, ¿verdad? Porque cuando se casan, así debe de ser. Entonces, vas a seguir escuchando esa misma historia. Ni modo. De eso se trata, estar juntos. Ahí están las 7 cosas que uno hace con gusto por amor a su pareja. Las 7 de la 7 con tu Superman de ojos verdes, Dani Castillón.

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0: 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Polvo, lluvia, tráfico. Nuestro coche aguanta de todo, pero mantenerlo limpio no tiene por qué ser un lujo. Hoy te enseñamos cómo preparar un shampoo para lavar el auto. Anota la receta y dale a tu auto el brillo que se merece.
1: Y en otros temas, la fiebre mundialista está aquí, pero ojo, haz que ruede el balón y no tus gastos.
0: Si quieres saber cómo evitar que la pasión mundialista te deje fuera del juego, quédate en la Revista del Consumidor Radio.
2: Revista del Consumidor.
0: En la actualidad, crear nuestras propias tecnologías domésticas es la opción ideal para elaborar productos básicos con ingredientes de calidad y muy accesibles.
1: Lo mejor, no tenemos que buscar por horas lo que necesitamos, ya que lo encontramos en tiendas de materias primas y droguerías. Por eso vamos a preparar nuestro propio shampoo para lavar el auto. ¡Manos a la obra!
0: Recuerda que cada receta está aprobada por el Laboratorio Nacional de Protección al Consumidor. Los ingredientes que vamos a utilizar para hacer 750 mililitros son: una taza de agua purificada, una pizca de colorante vegetal azul, una cucharada sopera de cera de carnaúba, dos tazas de lauril éter sulfato de sodio y cuatro cucharadas soperas de polisorbato 20.
1: También vamos a necesitar los siguientes utensilios: una taza medidora, una cacerola con capacidad de 2.5 litros, un embudo, una cuchara sopera y una botella de plástico de 750 mililitros con tapa. Su preparación nos va a tomar nada más y nada menos que 25 minutos. Sin duda, una gran ventaja.
0: Para poder elaborar nuestro champú para auto, comenzamos vertiendo el agua en la cacerola y la calentamos. Una vez caliente, agregamos polisorbato 20 y revolvemos. Cuando el agua esté a punto de hervir, agregamos una cucharada sopera de cera de carnaúba. Agitamos hasta que se incorpore por completo y dejamos hervir durante 3 minutos. Retiramos del fuego, agregamos el lauril éter sulfato de sodio y removemos suavemente. Después incorporamos el colorante y mezclamos hasta que el color sea uniforme.
1: Por último, con ayuda del embudo, envasamos nuestra mezcla en la botella de plástico y colocamos una etiqueta con el nombre del producto, la fecha de elaboración y de caducidad. En este caso, considera que su tiempo de caducidad es de 6 meses. Finalmente, pero no menos importante, hay que guardarlo en un lugar fresco y seco, fuera del alcance de niñas y niños. ¡Y listo! Tenemos nuestro propio shampoo para auto. Para usarlo, toma en cuenta que para 10 litros de agua se deben disolver aproximadamente 15 mililitros de shampoo. Al final del día, apostar por las tecnologías domésticas no es solo una forma de ahorrar, es tomar el control de lo que consumimos.
0: Si quieres aprender a preparar otras tecnologías como crema de cacahuate, gel para el cabello o jabón líquido corporal, puedes visitar nuestro canal de YouTube, Profeco TV.
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0: La fiebre por la Copa Mundial de Fútbol 2026 ya está aquí y con ella la emoción llega a su punto máximo. Seas aficionado o no, el ambiente festivo invita a participar en celebraciones que, sin planificación, pueden desbordar tu presupuesto.
1: Entre las suscripciones para ver los partidos, la playera oficial o las salidas con amigas y amigos, los gastos se pueden elevar. Por eso, consumir de manera inteligente te permitirá disfrutar la intensidad del torneo sin poner en riesgo tu estabilidad económica.
0: No se trata de no gastar, sino de hacerlo con conciencia. Si vas a comprar productos alusivos con responsabilidad, evita hacer gastos con cargo a tu tarjeta de crédito. Además, para que tus finanzas no reciban una tarjeta roja, considera las siguientes reglas del juego.
1: Establece un presupuesto y define cuánto gastar en artículos y celebraciones sin descuidar tus gastos fijos. Compara precios antes de comprar y elige siempre establecimientos formales.

0: guarda tus comprobantes, ya que son tu única defensa para cambios, devoluciones o aclaraciones. No olvides que la propina es opcional, ya que es una gratificación voluntaria por el servicio, no un cargo obligatorio.
1: Reflexiona antes de gastar y pregúntate si realmente necesitas el producto o si el lugar donde verás el partido justifica el gasto. Disfruta sin la camiseta oficial. Puedes vivir la emoción del fútbol sin necesidad de gastar de más.
0: Y hablando de camisetas, puedes consultar los costos de los productos oficiales en diferentes establecimientos en el programa ¿Quién es quién en los precios? Pero el precio no es lo único que debes vigilar. En plena fiebre mundialista, las imitaciones y los productos de baja calidad están a la orden del día. Por eso, si vas a comprar algún producto, revisa la calidad de los materiales. Examina las costuras, acabados y resistencia para detectar productos de baja calidad.
1: También verifica el empaque, ya que los artículos originales tienen sellos, hologramas y etiquetas de licenciamiento oficial de las marcas deportivas. Fíjate bien en la nitidez, la calidad de impresión y ortografía de las etiquetas. Las imitaciones suelen tener errores o empaques deficientes.
0: Recuerda comprar en tiendas o distribuidores oficiales. Es la forma más segura de garantizar la autenticidad del producto y hacer valer tu garantía. No te confíes. Aunque la compra sea digital, no debes de bajar la guardia.
1: Para evitar fraudes en tus compras en línea, toma en cuenta las siguientes recomendaciones. Compra en sitios seguros y verifica que la dirección comience con https://:// Tenga certificado de seguridad vigente y ofrezca métodos de pago confiables.
0: Comprueba la identidad del proveedor. Asegúrate que el comercio tenga domicilio físico, teléfono, correo electrónico u otros medios de contacto. Consulta la reputación de la tienda y busca opiniones o referencias de otros compradores antes de pagar.
1: Lee los términos y condiciones. Hazlo para evitar sorpresas y conocer las políticas de envío, cambios y devoluciones. Analiza la descripción del producto y revisa materiales, talla, colores y dimensiones. Compara las imágenes con el original y verifica que el número de modelo coincida. Desconfía de las gangas, ya que si el precio está muy por debajo del valor de mercado, es una señal de alerta.
0: Para compras en línea más seguras, consulta el monitoreo de tiendas virtuales ingresando a www.profeco.gob.mx/tiendas-virtuales. Ahí te decimos si el comercio es transparente con sus medios de contacto físicos, métodos de envío, precios claros en moneda nacional y políticas de cancelación.
1: Ya para cerrar, recuerda que la Ley Federal de Protección al Consumidor, en su artículo 12, establece que el proveedor tiene la obligación de entregar factura, recibo o ticket de compra. ¡No te vayas sin él! ¡Es tu respaldo! Recuerda que no necesitas gastar en exceso para disfrutar del mundial. ¡Vive la emoción del fútbol con un consumo responsable!
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1: Salud, mi reina. 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Vamos a ver.

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6:29 de la mañana. En este momento, un abrazo grande para toda la banda que está conectándose con nosotros. ¿Cómo andan? ¿Qué andan haciendo? Ya están circulando en las calles del Valle de Texas, de la frontera de México. Ya puedes mandar tu mensaje a nuestro WhatsApp 956-310-8225. 956-310-8225. Ya puedes mandar tu mensaje y mandarle saludos a quien tú quieras, ¿ok? Desde este momento ya lo puedes hacer. Como siempre, cargado de excelente música, muy buena información y diversión garantizada. Ok, ándale, ahora sí, ya me escucho bien. Listo, ahora sí. Oye, bueno, entonces voy a estar aquí desde ahorita hasta las 11. Una mañana padrísima, un día fabuloso. Hoy todo mundo nos vamos a desbocar, pues obviamente disfrutando del partido de fútbol de la noche, en donde todo mundo vamos a estar ahí viendo y apoyando a tu equipo, a nuestro equipo, a nuestro país. Sin lugar a duda, vamos a estar apoyando con todo, así que pues es un día bonito, un día de esos que tú arrancas tu mañana diciendo hoy va a estar padre, hoy va a estar emocionante, hoy va a estar divertido. Fácil no va a ser, sin lugar a duda fácil no va a ser, pero esperemos que al final del día terminemos contentos, espero que sí. Y que gane México, claro, obviamente que gane México. A ver, el día de hoy es 30 de junio, día 181 del año. Quedan 184 días para finalizar este año. La temperatura 80 grados Fahrenheit en el Valle de Texas, en la frontera de México 27 grados Celsius. Vamos a tener nuestra rola.

Loca, vamos a tener espectáculos, tendremos deportes, vamos a tener también, por si no lo sabías, qué es lo que se celebra hoy, la pregunta del día, tendremos princesas y mandilones, todo eso acompañado de excelente música, la música de Digital 101.5, la música que te encanta escuchar cada mañana, ¿ok? 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Vámonos con música. Llega el momento de irnos un poco retro.

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Muy bien, de regreso en el Digital Morning Show, 6:41 de la mañana, ya 6:41 en este momento. Muy buen día para todos. Abrazote grande para todos los que se van sumando poco a poco a esta transmisión. Recuerda que ya puedes enviar tu mensaje a nuestro WhatsApp 956-310-8225. Ya puedes empezar a mandar tu mensaje, a mandar saludos, a mandar, a pedir ya despiertas, a pedir feliz cumpleaños. Ya lo puedes empezar a hacer, ¿ok? Abrazote grande. ¿Qué es lo que se celebra el día de hoy? Hoy, 30 de junio, se celebra el Día de las Redes Sociales, ¿ok? Se celebra también de este lado, ¿dónde estás? Aquí en Estados Unidos se celebra el Día Nacional del Corvette. Se celebra también el Día Nacional de la Vigilancia de Meteoritos, ¿ok? Eso es lo que se celebra el día de hoy aquí en los Estados Unidos. Y obviamente, pues hoy es día de festejo, día de celebración. También se celebra el Día del Outfit del Día, ¿ok? Perfecto, bueno, se celebrará. Hoy, por ejemplo, yo ando con mi camiseta verde de la en apoyo a México, de Digital 101.5, ¿ok? Ahorita les voy a subir foto de la camiseta de apoyando, cómo apoyo a mi selección, sí señor, cómo apoyo a México, pero con mi camiseta de Digital 101.5. Al ratito la muestro ahí en el Instagram y Facebook de Digital 101.5 para que estén conectados. Hoy hay muchas cosas que celebrar, vamos a pasárnosla rico. Hoy es un día bonito, vamos, esperemos que termine así, que sí, que al final de la noche todavía estemos bien contentotototes, como debe de ser, ¿ok? Eso es lo que se está celebrando el día de hoy. Nos vamos a ir a música y al regresar llegaremos con Por Si No Lo Sabías. Cosas que no sabías que no te van a servir para absolutamente nada.

0: Y listo, de regreso en el Digital Morning Show, 6:50 de la mañana, ya 6:50 en este momento. Llegamos a, por si no lo sabías, cosas que no sabías, que no te van a servir para absolutamente nada. Primero vámonos con saludos, ¿qué dice la banda? A ver.
1: Buen día, Cristina Mata.
0: Buen día.
1: Oye, saludos a mi hijo Ernesto Maximiliano Camarena, que hoy se gradúa de la secundaria. Mándale una gran felicitación, muchas gracias.
0: Claro que sí, muchas felicidades para él, qué padre que se gradúa de secundaria, me da mucho gusto. Un abrazo y bendiciones, ¿ok? Buenos días, le puedes mandar feliz cumpleaños a Jesús Monreal, dile que lo quiero mucho, claro que sí, para Jesús Monreal. Estas son las mañanitas, tan tan. Felicidades, Jesús, bendiciones, un abrazote, que te la pases muy, muy, muy padre, ¿ok? Vámonos con, por si no lo sabías, cosas que no sabías, que no te van a servir para absolutamente nada. ¿Sabías que las jirafas tienen 7 vértebras cervicales, igual que los humanos? Pero obviamente unas pueden medir más de 25 centímetros. Por eso es que el cuello, pues así, el cuerpo de la jirafa es de ese tamaño, ¿no? ¿Qué otra cosa? Venus tarda aproximadamente 243 días terrestres en girar sobre su eje, más que los 225 días que tarda en orbitar al Sol. ¿Qué otra cosa? En por si no lo sabías, ¿sabías que el desierto del Sahara mide alrededor de 9.2 millones de kilómetros cuadrados? Una superficie comparable con el tamaño de China. ¡Wow! ¿Sabías que el corazón humano late cerca de 100.000 veces al día, bombeando alrededor de 7.500?

0: 200 litros de sangre en 24 horas. Madre mía de mi vida. Increíble, ¿no?
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0: Vámonos a música y al regresar llegaremos ya con nuestra rola loca. Llega el, como dijo mi madre, llegan espectáculos también. 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

0: La temperatura en este momento en el Valle de Texas tenemos 80 grados Fahrenheit, en la frontera de México 27 grados Celsius. En esta hora vamos a tener nuestra rola loca, vamos a tener también para ustedes, pues pueden mandar saludos, también lo pueden hacer, ok. Vamos a tener más adelante espectáculos, todo eso tenemos en esta hora para ti. Además, en la siguiente llega nuestra pregunta del día, llega nuestro tema en Princesas y Mandilones, mucho de qué platicar, en espectáculos también hay mucho de qué chismear. Eso es lo que vamos a tener en el transcurso del programa. La invitación hecha para que estés conectado con nosotros. Dice: buen día, Cris. Un saludo para mi amor Iris Roxana, que amo mucho, de parte de Carlos, que vamos rumbo al trabajo. Que les vaya muy bien en el trabajo. Un abrazote grande. Gracias por estar conectados. Dicen de este lado: buen día, saludos. Buen día, Cris. Saludos y un ya despierta para Santiago, Galilea y León Cantú. Para ellos un ¡ya despierta! ¡Ya despierta! Ahí está, ya despierta, ya despierta. Importantísimo, ¿no? Oye, bueno, entonces, como les decía, vamos a tener para todos ustedes en esta hora nuestra rola loca, la competencia. Llega también el Como Dijo Mi Madre, también es lo que tenemos para ti en el transcurso de esta hora, ¿ok? ¿Dónde andan? ¿Qué andan haciendo? ¿Ya están manejando para el trabajo? ¿Manejando para alguna actividad que vayan a hacer? Algunos van regresando de viaje, otros apenas van de viaje. Bueno, es parte del show, ¿no? Parte de las vacaciones. 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Vámonos a música. Al regresar de música llegaremos y nos metemos de lleno con nuestra rola loca. Llegan estas tres canciones que tenemos diariamente para ti, que se ponen en competencia. Así que vámonos a música de voladita y no me tardo. 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

Estamos de regreso en el Digital Morning Show, 7:20 de la mañana ya en este momento. Dice, aquí escuchándote como siempre, ahora te escucho en mi coche y me pongo bien feliz de escucharte a ti y a Deina cuando llega ya más tarde, típico, ¿no? No, es que entra más tarde, sí. Sí, eso es. Gracias, muchas gracias, Janet. Te mando un abrazo, bendiciones. Dice, buenos días, Cristian. Bien disfrutadas tus vacaciones. Tú ya regresaste y nosotros vamos por segunda semana más de clases y fuga. ¿Todos están en clases? O sea, yo ya fui, regresé. ¿Y siguen en clases? Buen día, bien disfrutadas tus vacaciones. Tú ya regresaste y nosotros vamos por dos semanas más de clase. Y fuga, por fin vacaciones, no puede. Oye, ¿lo qué? ¿Hasta noviembre regresan o qué? Todavía están en clases, ¿no? Oigan, ya no sean gachos, ya dejen a las pobres que

0: criaturas, hombre. Saludos para Arlet, que nos va escuchando. Un abrazo, bendiciones. Muchas gracias por estar conectados. ¿En serio? Todavía están de vacaciones. Todavía están de clases, increíble. Bueno, chicos, llega el momento de irnos con nuestra rola loca. Nos vamos a poner en competencia. Vamos a meternos de lleno con estas tres canciones que tengo diariamente para ti. Y luego tú con tu voto decides cuál es la que se debe de quedar, ¿ok? Pero antes de nuestra rola loca, como siempre, llega el como dijo mi madre. 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Como dijo mi madre, la fe te llevará a lugares donde la razón no te permitirá ir. 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
0: Perfecto, llega el momento de la Rola Loca. Dice, salimos hasta el 14, Cristian. Buen día, no hombre, hasta el 14. Todavía están en clases, ¿no? O sea, ya. ¿Qué están haciendo? Ya nada, nada más están ahí bien diokis. O sea, no es como que, oye, fíjate, en esta escuela salimos mes y medio después que todos los demás que salen de vacaciones. Puros ingenieros, digo, puros de la NASA, puros nos van a llevar al espacio, van a encontrar la cura de las enfermedades que no hay. No, no, no. Van a trabajar igual que los demás, güey. Qué bárbaros, dice, nos tocó soportar dos semanas más de clases, buen día, ya no manden a las criaturas a clases, tengan conciencia de las maestras, ni modo, usted quiere sueldo, trabaje. Yo estoy defendiendo a los niños, las maestras, ustedes eligieron esa chamba y por algo están ahí, no en otra escuela que salieron más temprano. Ni modo. Y la queso, maestra, ni modo. Usted sí está cobrando, los niños no. Usted, ay, sí. Ay, que los niños no vengan. Ah, pero sí te gusta llegar el cheque, ¿verdad? En fin, en día de. Por ejemplo, hoy. Día último de mes. Ay. No, tengan conciencia de las maestras. Maestra, usted eligió esa profesión, ni modo. Si hubiera agarrado un Uber. Y usted decide sus horarios. ¿Verdad? Pero no. No, quiere estar ahí sentadota, señora. Ah, no, no se va.

Ok. Pero clases regulares o summer school. No, no, son clases regulares. Lo que pasa es que, pues obviamente, aquí en digital nos escuchamos en tanto en México como en Estados Unidos, ¿sí? Y resulta que en México hay una escuela, no sé qué escuela sea, o no sé si son todas las escuelas de gobierno, que pues todavía están en clases. Acá en Estados Unidos ya todo mundo está de vacaciones, o sea, todo mundo, ¿no? Pero que la maestra reclame, o sea, maestra, usted eligió la profesión, usted estudió eso, usted decidió estar en esa escuela, usted, o sea, no se venga a quejar, maestra. No se venga a quejar conmigo, ¿eh? Los niños todavía, pero usted nada. No, señor. Aquí llegó la venganza del alumno contra la maestra. Dice, por una maestra eres lo que eres, Cristian. Pues no, déjame te digo que

0: ¿No es cierto? Falso, completamente. Falso, completamente. Soy lo que soy gracias a mis padres, sí, señor. ¡Sí, señor! ¡Claro que sí! Ay. Sí, pero a lo mejor sí. Aprendí solo, sí, ¿cómo ves? ¿Qué tal? Ay, me dice, aprendiste solo, te quiere pelear, ¿no? Sí, aprendí solo, ¿y qué más? ¿Qué más quieres? Ay. Oye, ahí va. Sí, sí, claro, claro que hubo maestros que ayudaron, pero mis maestros no se andaban quejando. Mis maestros decían, qué bien, Cristian, eres bien inteligente, te ven muy bien en la vida. No sabían, no sabían que no me iba tan bien tampoco. Dice, Cristian, dijiste lo que muchas mamás pensamos, igual yo ya no llevo a los hijos. Ok, sí, claro, que las maestras se quejen. Oye, no, espérame, es como si yo me estuviera quejando. Ay, no, tengo que llegar aquí temprano, ya, todos se fueron de vacaciones, yo también, piensen en mí, ya no me escuchen, así, apaguen su radio. No, no, al contrario. Buen día, Cristian. Así es, aún faltan días para salir de vacaciones, viene... Bien bendecido por tus vacaciones. Feliz regreso. Gracias, muchas gracias. Sí, ya estamos de regreso. Un abrazo, bendiciones. Soy maestra, Cristian. Solo son los reprobaditos. ¿Quiénes son los reprobaditos? Soy maestra, Cristian. Solo son los reprobaditos. Oye, ahí te va. Ahí te va. Y no es la maestra que nos mandó mensaje, obviamente. Pero hay maestras y hay maestros que la neta, o sea, están ahí porque... Porque hasta ahí alcanzó, o sea, es como que no, porque hay maestros que sí quieren ser maestros, güey. Hay maestros que desde niños dicen, yo quiero ser maestro. O sea, y cuando llegan a ser maestros, sí, y hablo porque mi hermano es maestro, ¿ok? Él ama su profesión, o sea, por él, mejor estar ahí. Sí, obviamente disfruta las vacaciones, digo, tampoco, no está loco, ¿no? O sea, obviamente las vacaciones las disfruta, pero él... Disfruta estar ahí, ¿no? Él por él mejor estar ahí enseñando y luego me cuenta historias, ¿no? Que mira que este niño, que bueno, este joven, porque da clases más grandes, edades más grandes, este joven mira que esto y este joven mira que el otro y me empieza a contar, ¿no? Se nota cuando te apasiona lo que haces, ¿sí? Como les digo, no estoy hablando de la amiga que mandó su mensaje, entiendo por el punto de que digas, ya, vámonos de vacaciones todos. Pero, porque yo mismo lo dije, ya deberían de salir de vacaciones. Pero hay maestros, y no me van a dejar mentir, y me imagino que ustedes se han topado en algún momento, ya sean compañeros o sean maestros que tuvieron, o que han tenido, o que tienen todavía, que dices, es que usted no quería ser maestro, usted se quedó aquí porque a lo mejor no hubo de otra, y porque se nota que está súper amargadote, güey. La neta, ¿para qué nos hacemos locos, no? Pero es parte del show, ¿qué le vamos a hacer? Dice, buenos días, Cristian. Es que acá en México todo el año escolar se la pasaron con días libres por cosas. Y que la maestra ni se queje porque tiene más vacaciones que cualquiera. ¡Ándele, maestra, tómela! ¡Tómela! Dice, yo amo mi profesión, pero esta semana es pura carga administrativa. ¡Ya suéltenme! Sí, maestra, ya, hombre, ya váyase. Es más, agárrese el día. Tómese el día, hoy juega México, tómese el día, se lo doy. Dice, las mamás se reflejaron en ti, Cristian. Sí, ya sé todas las mamás de que sí, claro. Sí, que sí, las maestras, a la goma las maestras. No les demos regalo cual día el maestro. Ay, no sé, no es cierto. Buen día, Cris. Ya despierta para Gema y Matías, que hoy es su último día de clases. Para Gema y Matías, ¡Ya despierta! Dice Cristian, ¿te gusta ver el mundo arder? ¿Te gusta? Dice, pues sí.
1: También te encanta ver el mundo arder. ¿Te encanta?
0: Exactamente. A ver, ¿qué más?
1: Buenos días, Cristian.
0: Dígamelo.
1: Sí, cierto. Muy cierto lo que dices. Yo soy maestra y unos estamos ahí porque amamos el trabajo, pero otros sí. Desafortunadamente están ahí por las vacaciones y por el cheque.
0: Exacto. Gracias, maestra. Gracias. Muchas gracias. ¿Ves? Maestras así, sí entiendo. Los maestros que tienen la dedicación de eso, que están... oye, ¿sabes qué? Es que hay maestros que te topas que dices, qué bárbaro, qué chulada de maestro, güey. Qué chulada de maestra, güey. Y te dicen, es que mira, yo nací para esto. O sea, a mí me encanta hacer esto, a mí me encanta enseñar. Sé que batallo con algunos, pero disfruto hasta cuando batallo, güey. O sea, dices, ándale, o sea, ok, tu profesión no es solamente algo que estudiaste. No. Es algo que amas hacer, algo que disfrutas hacer. Sí, se nota, pero hay unos maestros que dices, oye,

0: Parece que me estás haciendo un favor, güey. O sea, cálmate. O sea, si te pagan, ¿no? ¿O no? Si te pagan por hacer esto, o lo estás haciendo. Si lo estás haciendo de gratis, entiendo que estés a ti todo quejumbroso. Pero, oye, de verdad, hay de maestros a maestros. Y no me van a dejar mentir, hay muchos maestros que, la neta, no nacieron con esa disponibilidad, con esa actitud. Simplemente, pues es lo que toca y de algún lado tienen que comer. Y eso lo entiendo completamente, ¿ok? Dice, yo soy maestra y amo mi trabajo, pero también ya solo mandan a los Terrenator. Pues maestra, ni modo, pues le tocó, maestra. ¿Qué quiere? Pues ni, no se puede quejar porque las criaturas son los más, ¿cómo se llama? Revoltosos, pues yo era uno de ellos. No, maestra, no haga eso. No se queje de nosotros. Porque luego el día de mañana uno de ellos puede tener un micrófono enfrente.
1: Buenos días, Cristian.
0: Buenos días.
1: Un saludo. Qué bueno que ya regresaste. Te extrañamos mucho.
0: Yo también.
1: Un saludito para Ashley y Edgar Alfaro. Un despierto para Edgar porque tiene dormido todavía.
0: Claro que sí, para ti, Edgar. ¡Ya despierta! ¡Ya despierta! ¡Excelente! Muy bien.
2: Buenos días, Cristian.
0: Buenos días.
2: Pues así es. Varios.
0: Este seguro era de los problemáticos, güey. Pero no problemático, o sea, problemático de que no entendía nada de lo que estaban diciendo la maestra, güey.
3: Buenos días, maestra, ¿cómo está? ¿La tarea para cuándo era? Ah, era para hoy. Ah, no sabía.
0: ¡Habla bien! Con
2: buenos días, Cristian. Pues así es, varios, más que nada los colegios.
0: Ah, dale, ya arrancó.
2: Aquí en México, bueno, aquí en frontera.
0: ¿Ah? De verdad,
2: aún estamos trayendo los niños a la escuela.
4: Hay muchos maestros que
2: unas dos semanas más.
4: Con esa,
2: dos semanas más.
0: Dos semanitas nada más, ok. Muy bien. Dice, jajaja, yo amo mi profesión, Cristian, pero así lo marca el calendario. Solo nos quedamos con los que no pasaron la primera oportunidad. Bueno, ni modo, pues es que es parte de la chamba. ¿Qué hacemos, no? Mira, yo me encargo de Deina. O sea, ¿qué más daría yo que trajera a alguien super acá, no? Pero es lo que hay.
5: ¿Cómo que Terrenator, maestra?
0: ¿Dijo?
5: De mi terroncito de azúcar no va a andar hablando.
0: Sí, hablo de tu hijo. Hablo de tu hijo. Te digo el nombre de la maestra. ¡Que pase la desgraciada!
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0: Oigan, y la rola loca, güey. ¿Ya valió? ¿Se acuerdan que en este momento teníamos una competencia normalmente? Pues la voy a tener que brincar para más adelante, ¿ok? Vámonos a corte. Al regresar llegamos con nuestra rola loca, pero también con los audios que están pendientes, ¿eh? ¿Tienes algo que decir? ¿Tienes algo que opinar del tema que estoy tocando? Manda tu mensaje a nuestro WhatsApp 956-310-8225. Ya regreso con todos los que están esperando. Dice, yo aquí esperando la rola loca. ¡Pues aguanta más! Dice, y las maestras quejándose. Las maestras sí, ya sé. Arrancaron con puros Terrenators. Aquí nos dejan los inteligentes. Regrésenme a los inteligentes. Que estos los burros se vayan ya. No, maestra, no. Tranquila. Ya regresa.
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0: De regreso en el Digital Morning Show, 7:47 de la mañana, 7:47 ya en este momento. Dice saludos para Marcelo, que ya va para su último día de escuela y a recibir su diploma de primer lugar en el año. Excelente. Buen día, Cristian. ¿Podrías mandar un ya despierta para Manuelito García, que se va durmiendo? Claro que sí, para ti, Manuelito. Un... ¡Ya despierta! ¡Ya despierta! Dice, buen día, Cris. ¿Puedes mandar un ya despierta para Gustavo, que va a llegar tarde al trabajo? Para ti, Gustavo. Un... Perfecto, dice, ahorita van a salir todos los maestros diciendo que aman la profesión. Claro que sí, van a salir, y hay muchos que no aman la profesión, se sabe. A ver, escuchemos.
1: Buenos días, Cristian.
0: Buenos días.
1: Un día despierta para mí, que fui a buscar a levantar a mi hijo al trabajo, y me pasé de la entrada, ya tenía que bajarme en Huelaco, ya iba a Mercedes. Un día despierta, por favor.
0: Si lo ocupas, para ti, un... ¿Cómo que te pasaste? ¡Qué bárbara! Saludos, abrazo, bendiciones. A ver, otro.
2: Por eso ya no doy tarea.
0: Ándale, las maestras. Ah, exacto. En lugar de quejarse, ya no dejen tarea, maestras. Ya vean películas. Pues háganse locos ahí, ¿no? Dice, buen día, Cristian. Un saludo para Isaac Sánchez, que cumple 6 años el día de hoy. Para ti, Isaac. Estas son las mañanitas. Tan, tan. Felicidades, Isaac. Que te la pases bien bonito. Un abrazo, bendiciones. Buen día, Cristian. Te cuento rápido una anécdota de un maestro que tuve en la universidad. Ok, muy bien. Listo, ya la leí. Ah, no, era para todos, güey. Pues es que me la contó a mí y dije, pues es para mí nada más, ¿no? Ok, ahorita voy a leerlo. Probablemente lo vamos a hacer tema esto. O sea, yo creo que, déjame lo mando para acá. Aquí de Estela.

0: Ahí está, listo. Porque probablemente va a terminar siendo tema, ¿ok? Dice, buen día, Cristian. Mi esposo también me pregunta cuándo va a salir de vacaciones y tengo 2 semanas diciéndole que el viernes y no sucede. Claro, exactamente. Gracias.
1: Hola, Cristian, buenos días.
0: Buenos días.
1: Oye, sí, tienes razón. Fíjate que en preescolar a mi niño, una maestra, y todos los días, señora, su hijo se porta mal. Señora, su hijo, mi hijo era muy imperativo, le costaba mucho quedarse quieto. Y así hasta me hizo llevarlo a checar con un neurólogo, me lo querían medicar.
0: Okay.
1: Y decidí cambiarlo de kinder. Lo cambié a otro kinder, la maestra es súper linda, hacía actividades con él y el niño mejoró mucho. Pero sí, o sea, hay personas que no, o sea, no les gusta batallar, que están ahí.
0: Claro.
1: Pues no sé por qué están ahí, la verdad, en ese puesto, pero pues nada que ver.
0: Y te digo, no hay otra explicación más que, y entiendo el punto, es tengo que trabajar porque tengo que sacar dinero, porque tengo que comer. Lo entiendo, ¿ok? Pero se nota un chorro cuando el maestro tiene la vocación y cuando el maestro no tiene la vocación. Así de fácil y sencillo. No podemos, no. Es que la verdad no se tapa el sol con un dedo. O sea, simplemente se sabe que hay maestros que tienen vocación y hay maestros que no tienen vocación. Hay maestros que se la pasan quejándose de todo, de todo, de todo, de todo. Dices, oye, pero te están pagando por hacer esto. Bueno, si no te gusta, ¿por qué estás aquí, no? Y se nota, ¿no? Dice, buen día, un ya despierta para Aria, que va para el kinder. Para ti, Aria, un... ¡Ya despierta! ¡Ya despierta! Dicen de este lado, felicitaciones para Andrea Eli, que hoy se gradúa de primaria, lo logró, se va a secundaria, excelente. Dice, buen día, Cris, un feliz cumpleaños para mi hijo Luis, que hoy cumple 17 años. Para ti, Luis, estas son las mañanitas, tan, tan. Felicidades, un fuerte abrazo, bendiciones, ¿ok? Tengo más audios esperando, ¿ok? Y creo que nos vamos a brincar, vamos a hacerlo tema. En la siguiente hora. En la siguiente hora vamos a tocar ese tema. Nuestra rola loca, en algún momento de la mañana la haremos, cuando tenga espacio de hacerla. Ahí voy a llevar las 3 canciones, corriéndolas en el sistema, hasta que se llegue el momento. Por lo pronto, al regresar, llegamos con ese tema. Hay maestros que tienen vocación, hay maestros que no tienen vocación. Cuéntame la historia, platiquemos de eso. Manda tu mensaje a nuestro WhatsApp 956-310-8225. Ahorita llegamos con toda esa información. También llega chismecito de espectáculos que tengo preparado para ustedes. Por eso la invitación para que se queden conmigo, ¿ok? Vámonos a corte y ya regresamos. Es el Digital Morning Show con Cristian Mata, tu mañana ideal.
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1: Hola, ¿qué tal, damas y caballeros? Bienvenidos a la información deportiva. Mi nombre es Oliver Cruz. Arrancamos con el tema de la gran fiesta del fútbol, que hoy continúa, por supuesto, con la ronda de eliminación después de lo que nos dejó la jornada de ayer con un equipo brasileño que en el último minuto le anota el gol con el cual elimina a Japón 2-1. Por otra parte, otro de los grandes dice adiós, el caso de Alemania, que termina empatando en tiempo.

0: Regular con Paraguay y el equipo latinoamericano continúa en esta gran fiesta después de eliminar a los alemanes en tanda de penales. Misma fórmula para el equipo de Países Bajos, uno de los equipos que se esperaba que llegara por lo menos a las semifinales, cayó en tanda de penales ante Marruecos, esto en territorio de Nuevo León, allá en la cancha del Monterrey. Hoy continúa esta serie de eliminación. El turno es de Costa de Marfil a las 12 del mediodía ante Noruega. Despuesito a las 4 de la tarde, Francia contra Suecia. Y para las 8 de esta noche, México ante Ecuador allá en la Ciudad de México. En un partidazo, por supuesto, ante una escuadra de Ecuador con un equipo plagado de estrellas que participan en el fútbol de la Liga Premier, muchos de ellos en Inglaterra siendo titulares. Es un equipo muy fuerte que estará enfrentando el equipo mexicano. De hecho, ese es el primer partido de real nivel para el equipo nacional mexicano cuando enfrente a una selección de Ecuador en su cancha. Así que México tendrá la oportunidad de enfrentar estos 16avos de final en la cancha del Estadio Ciudad de México, esperando que se les dé el resultado. Desde Londres 2012, cuando México enfrentó las semifinales y la final y posteriormente consiguió la medalla de oro, el equipo tricolor no había tenido un encuentro tan importante como este, para tratar, por supuesto, de conseguir el boleto para ese ansiado quinto partido que no se le da al cuadro mexicano, que ha mostrado muy pocas cosas. Sí, los resultados se han dado, pero en el terreno de juego la cosa está muy triste. Este es el momento en el cual el equipo del Vasco Aguirre tiene que aprovechar para convencer y, por supuesto, trascender en algo que se ha trabajado mucho. El partido esta noche a las 8, despuesito Inglaterra contra la República del Congo, para cerrar esta jornada de este super martes. En béisbol, Liga Mexicana, después del super fin de semana del Juego de las Estrellas, pues regresa a la acción con el calendario de las 11 series restantes del calendario. El equipo tamaulipeco estará enfrentando a los Zaraperos de Saltillo. Este martes arranca todo a las 5 de la tarde, después el miércoles y el jueves se va a jugar a las 8:30 de la noche. Damas y caballeros, mi nombre es Oliver Cruz, es tiempo de decir es todo en los deportes, continúe con nosotros.
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0: Morning, chicas digital. Ya llegué con el chismecito. Ay, este chismecito no me gusta mucho, pero pues, ¿qué creen? ¿Se acuerdan que ayer les platiqué del intento de asalto del equipo de Memo Garza? Pues Memo Garza, exvocalista de La Adictiva, hoy otorgó una entrevista a medios de comunicación y que creen que el chofer sí está muy grave.
1: Mi compañero, segunda voz, él está fuera de peligro, está gracias a Dios, bien. Ya, yo creo que en muy poquito tiempo va a estar dado de alta, gracias a Dios. Pero otro compañero que es el chofer del autobús, que fue el que le tocó la peor parte de esta situación, fue ese que está muy grave. Lo tenemos realmente, y se los digo honestamente y tristemente, debatiéndose entre la vida y la muerte. Y le pedimos a Dios y pido también de su parte que hagan oraciones por él, que todo salga bien.
0: Amigas, cabe señalar que Memo Garza, ex vocalista de La Adictiva, no se encontraba en ese autobús. Él iba en otro vehículo trasladándose al aeropuerto. Amigas, y los Tigres del Norte se siguen luciendo en sus conciertos. 60,000 personas aquí en la Ciudad de México. Así nomás, esos fueron los que juntaron. Y aparte, ¿qué tipo de shows aventaron, chicas? 53 temas en total. Jorge Hernández, vocalista de los Tigres del Norte, se dirigió a su público de esta manera.
2: Siempre que tenemos la oportunidad de venir a esta hermosa ciudad, ustedes son nuestros jefes hoy y siempre.
0: Y se los dije, amigas, sus invitados especiales Majo Aguilar y Vivir Quintana. De rapidito, tremenda movilización en el Madison Square Garden, todo. ¿Por qué? Por la boda que se va a llevar a cabo de Taylor Swift y Travis Kelce. De rapidito, amigas, esto tristemente ya se veía venir. Muere la mamá de Cruz Martínez, nuestro más sentido pésame. De rapidito, Harry Styles se desploma en pleno concierto en Londres. Amigas, solamente vimos que en un momento de una canción se fue, se aflojó la corbata y pum, se desplomó. No sabemos qué es lo que tenga, estaremos muy pendientes para poder informarles. Y con esa me despido, amigas. Yo soy Jessy Jess, reportando desde la Ciudad de México para Digital Morning Show con Cristian Mata. Y estas fueron las cortas en corto del espectáculo. Adiós.

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1: Señor, hoy juega México, claro que sí. Vamos con todo, papá, vamos con todo, vamos por ellos. Sí, señor. 8:19, Deina, ¿cómo es?
2: Deina.
3: Oli.
2: ¿Por qué tú no estás de verde?
3: Sí, ya sé. Se me olvidó. Pero ¿cómo? A lo mejor es algo bueno.
2: ¿Cómo, Deina?
3: Ya sé. Se me olvidó.
2: ¿Cómo, Deina?
3: Los chones los tengo verdes.
1: No creo, pues sí, pero eran blancos. Fueron blancos en su tiempo. En sus buenos tiempos fueron blancos.
3: ¡Qué oso!
1: ¿Cómo estás, De?
3: Bien, aquí disfrutando del martes.
1: Pero no de verde.
3: No de verde, pero ahorita saliendo me voy a poner la verde.
1: No, ya no cuenta.
3: ¿Por qué no?
1: Porque no, porque es durante el programa.
3: No, no.
1: Sí.
3: Nadie lo sé.
1: Claro que sí.
3: ¿Quién?
1: Dios.
3: Diosito, Dios. Iba a decir. Dios lo ve todo.
2: ¿Cómo, De?
3: Ya sé.
2: ¿Por qué? Es México.
3: Ya sé.
2: O sea, ¿cómo?
3: Yo sé, pero se me olvidó. Es que me desperté al otro lado de la cama.
2: ¿Por qué?
3: Porque normalmente me despierto de un lado.
1: ¿Estuvo buena la noche? ¿Qué pasó?
3: No, la verdad.
1: Cuéntame, amiga, cuéntamelo todo. Con detalles.
3: Ay, oye, ya no me recuerdes. ¿Qué? O ya no me acuerdes.
1: ¿De la camiseta?
3: Sí.
1: ¿O de la noche? No sé de qué hablas ya. Ya no sé de qué hablas.
3: No. No, I'm sorry. Pero la tuya está súper chida.
1: La camiseta, mira.
3: Ya sé.
1: Sí, por eso. Sí. Oye.
3: No, sí.
1: Digital 101.5.
3: Y lo.
1: México.
3: Sí.
1: Todo de verde. Sí. Ahorita nos vamos a tomar una foto.
3: ¿Esa es nueva?
1: Esta, sí, claro.
3: Está súper padre.
1: Gracias. Es que hoy
3: GPI.
1: Era necesario. Pues, ¿cómo?
3: A lo mejor por eso no me puse una.
1: ¿Por qué no te pusiste una?
3: Porque no me diste una.
1: Pues yo soy tu papá.
3: ¿Y luego?
1: ¿Yo qué?
3: Pero me hubieras preguntado, Deina, ¿voy a ordenar esta playera o me van a dar esta? ¿Gustas
1: tú
3: una?
1: ¿Tú me preguntaste cuando hiciste esa?
3: Esta es digital.
1: Entonces yo, ¿cuándo
3: la
1: hiciste?
3: Pero tú no eres del grupo digital. Pero cuando, o sea,
1: ¿Y qué es esto?
3: No,
1: es digital 101.5.
3: Dice Digital Team, o sea, el equipo de digital, de marketing.
1: ¿Ves? Tú eres de otro equipo.
3: Ay, no, la de rosa.
1: Exacto. Oye, bueno, pues, los que sí andamos de verde... Nos la vamos a pasar muy bien hoy.
3: Me la voy a poner.
1: Hoy es nuestro día. Para los de verde, hoy es nuestro día.
3: Es mi día también.
1: Tú no.
3: No, sí.
1: No.
3: Yo sí. Soy 100%
1: no.
3: Mexicana.
1: Tú eres como los maestros que no tienen la vocación para ser maestro.
3: ¿Qué pasó? Platícame un poquito más de eso, porque sí estaba escuchando un poquito, pero no alcancé.
1: Lo de la camisa, ahorita vamos a tomar una foto para que vean la decepción. la gran decepción. Porque hoy todo el mundo sabemos que juega nuestra selección y...
3: Se me olvidó, Cristian.
1: Que mejor así se quede.
3: Temprano. Es lo que te estoy diciendo, a lo mejor por el bien.
1: Yo creo que sí.
3: No, saliendo.
1: No.
3: Saliendo me la voy a poner. Tú no me vas a decir qué hacer.
1: No hagas eso, no. Ya no cuenta, como quiera, ya no cuenta.
3: No, sí cuenta.
1: Ya no importa.
3: Cuenta todo el día.
1: Te van a ver y le van a decir, se la puso después, no como todos nosotros.
3: No voy a salir. ¿Dónde la vas a ver?
1: ¿Dónde la vas a ver? En algún lugar.
3: ¿Dónde?
1: Con amigos.
3: Queremos saber.
1: Con unos amigos.
3: ¿Pero dónde? ¿En un lugar privado o en un lugar público?
1: No, público.
3: Ok, para caerle.
1: No voy a estar ahí.
3: No, voy a estar ahí. No, sí te voy a caer.
1: No, sabes en qué lugar voy a estar.
3: Te voy a estar viendo desde la ventana.
1: No, qué miedo, güey. Qué miedo. No creo que alcances. Y se acuerdan de que lo que pasó con Rayados cuando se puso la playera, ya sí, cierto. Sé. No, mejor así quédate. Sí. Así de rosa está bien. Es más, te voy a dar una del otro equipo.
3: No.
1: Sí, sé cómo se llama el otro equipo, pero no sé si puedo decirlo, ¿no? Bueno, no. Total es un país, ¿no?
3: O sea, sí, es un país.
1: ¿Sí se puede decir?
3: Con la E.
1: Sí, Ecuador. O sea, pues sí.
3: Sí.
1: Sí. Los del medio. Los del medio. Ok, entonces. Vamos a continuar con los maestros.
3: Te decepcioné, pero no me esperaba bastante.
1: Exacto, es la ventaja. Cuando no esperas nada, dices, bueno, no, está bien.
3: No quedas decepcionado tanto.
1: Oigan, vamos a seguir con los maestros. Y es que estábamos hablando hace ratito de cuando mandaron un mensaje y salió la plática de que hay... que todavía están en clases algunos niños, ¿okay?
3: Sí.
1: Y yo les dije, oye, no, espérame, porque todavía están en clases algunos niños. O sea,
3: sí,
1: dicen,
3: oye,

0: Cristian, tú ya te fuiste de vacaciones, regresaste de vacaciones y nosotros nos faltan 2 semanas para salir de vacaciones. Y empecé a decir que qué injusto, que los niños ya deberían de dejarlos salir. Saltó una maestra diciendo, sí, ya no deberían ni de mandarlos a la escuela, dile a los papás. Le digo, no maestra, espéreme, a usted sí le están pagando por eso. O sea, una cosa, sí, yo defiendo a los niños porque no les están pagando a los niños por ir. Pero usted sí, ¿cierto?, le están pagando. Usted eligió ser maestra. Entonces no se venga a quejar.
1: Que se aguante.
0: Exactamente. Sí. Ahora, no es el caso de ella, porque probablemente no es el caso de ella, pero salió la plática de que hay maestros que está bien, bien gacho. Porque mira, hay maestros como mi hermano, que es maestro, que aman su vocación. Son Luis que van y se juntan contigo y estamos en la carne asada y te empieza a decir, oye, ¿no crees que un alumno mío, mira que eso? O sea, se nota que le gusta, ¿no? Sí, de hecho, él preferiría estar ahí. Ponle que de vacaciones, pues sí lo disfruta, obviamente, ¿no? Pero le gusta estar ahí, le gusta estar dando clases, le gusta estar con los alumnos. Entonces,
1: mi suegra es igual.
0: Y eso está bien padre, pero porque tienen la vocación. Pero hay maestros que parece que te están haciendo un favor, pero hay maestros que están todos enojados. Entiendo que son maestros que simplemente no tenían la vocación, pero esa fue la manera de conseguir la lana, ¿no? Y dijeron, sí, ¿sabes qué? Aquí estoy.
1: Sí hay.
0: ¿Verdad? Y es lo que estoy diciendo, que esos maestros, mejor búsquense otro jale. Si no les gusta su chamba, búsquense otra chamba.
1: Ya entendí.
0: ¿Verdad? Sí. Entonces, de ahí salió toda la plática. Y los invité a que mandaran su mensaje y nos contaran historias de maestros.
1: Ok.
0: De esos tipos de maestros, ¿no? Hay de todo tipo, pero específicamente esos maestros que no tienen la vocación.
1: Y
0: te
1: empezaron.
0: Tocó uno y ya empezaron un chorro. Ya empezó. ¿Te ha tocado alguno? A mí me tocó una maestra, justamente una maestra, que después conocí a su hijo.
1: Okay.
0: Sí, después conocí a su hijo y le dije, tu mamá no va al...
1: ¡No!
0: De hecho, fíjate, me lo topé en Disney, me lo topé en Universal.
1: Ah, ¿sí?
0: Sí, al hijo, me lo topé. ¿Qué onda? ¿Cómo estás, Dio? ¿Qué onda? ¿Cómo estás? Me saludo a tu mamá y tú a la tuya. No.
1: La tuya
0: primero, le dije. Oye, no es cierto. No le dije eso, pero sí lo pensé.
1: Oye, es que triste.
0: Horrible la maestra. La maestra decía, es que su hijo, así como se porta, no va a llegar a ningún lado. Mira nada más, ¿dónde estoy yo ya? Tómala. Ok, vamos con audio, a ver qué es lo que opina la banda, ¿te parece?
1: Sí, me interesa.
2: Buenos días, tocayo de Reynosa. Cristian,
0: cuéntamelo.
2: Jauregui, con CH también, tocayo. Oye, tocayo, aquí también, esperando el día de hoy, anhelado. Hoy apenas empezamos lo bueno, tocayo. Hoy empieza lo bueno, de aquí para adelante. Ya lo pasado ya es historia, ya hicimos historia, ok. 3-3, 9-9, 0 en contra, 6 a favor, que a todo dar, pero eso ya es historia. Aún no ganamos nada, tocayo.
0: Así
2: pero
0: es.
2: Vamos con todo. La ilusión, estamos bien ilusionados y tenemos fe.
1: Yeah.
2: Y pues, sabemos que sí le podemos ganar a Ecuador, sabemos. Que
0: así
2: sí se puede,
0: así
2: sí se puede, ya es la verdad.
0: Ser,
2: y así como están despertando los chicos, entre comillas, chicos, que les están ganando los grandes, así también vamos para allá nosotros.
1: Sí puedo.
2: Es el mundial. Bien. Lo dijeron los Simpson.
0: Sí, señor.
2: Lo dijeron los Simpson.
0: Lo
2: México
0: dijeron.
2: Tiene que estar en la final.
0: Si lo dijeron los Simpson, así es. México, sí, señor.
1: Tiene que ser verdad.
0: ¡Claro que sí! No, tú no.
1: No me vas a pagar. El espíritu viene por dentro. No importa lo que tenga puesto.
0: No, puedo
1: estar desnuda.
0: No, menos. No hagas eso.
1: Puedo estar desnuda y como quiera voy a ser porrista para.
0: No.
1: ¿Sí?
0: No.
1: Sí,
0: no.
1: Porque lo tengo en el corazón.
0: No, hombre, no es cierto.
1: ¿Qué, hombre? Sí lo tengo en el corazón. Mi corazón es verde.
0: Mis venas
1: son verdes.
0: Las mías azules.
1: Por dentro, sí. Pero acá por afuera son verdes.
0: A ver, yo la sangre la tengo azul. Oye, no, ahí te va.
1: Todos.
0: Nada más los que tenemos camisa verde podemos apoyar a México hoy.
1: No.
0: Y sí, sí.
1: No me puedes apagar.
0: Claro, si yo que quiero, puedo apagar el micrófono,
1: sí.
0: Y se acabó.
1: Bueno, ¿verdad? Sí, pero yo voy a seguir como que va.
0: Si la vieran, se ve bien rara.
1: Como China, ¿no? ¿Cuál es ese?
0: No
1: que el de Street Fighter.
0: Como.
1: Ay, ay, ay. ¿Verdad es ese?
0: Creo, no me acuerdo cómo se llama.
1: Ay, no sé tampoco, pero el que se agachaba y ay, ay.
0: ¿El gordillo? ¿Cuál?
1: El gordo. No, sí,
0: sí,
1: el.
0: Sí,
1: no,
0: el sumo.
1: No, el sumo. No.
0: Es que te pareces mucho.
1: En la frente.
3: A la regresa.

0: ¿Cuál? ¿Dachim? ¿El que la hacía así?
1: No, el monstruo.
0: La bestia.
1: La bestia. Ay.
0: ¿Te pareces también?
1: Bueno, ahí no te digo nada.
0: No, no es cierto, claro que no. Oye, vámonos de voladita a un corte. Al regresar llegamos con más respuestas, ¿ok? Quiero saber tu respuesta. ¿Te ha tocado convivir con algún maestro que no tiene vocación de maestro? Hay muchos que sí. Y se sabe, y les aplaudo y les agradezco a todos los maestros que sí tienen vocación, pero hay maestros que no. Y quiero que me platiques la historia de ellos, ¿ok? Hay muchos maestros que parece que te están haciendo un favor al educarte. Sí. De hecho, hubo una persona que sí me dijo, tú agradecele a los maestros, él te enseñó. Le digo, no, yo no le agradezco parejo. Yo tengo nombres de maestros exactamente, sí. Los demás a la goma. Sí, señor.
1: Que se sepa.
0: Sí, cosas que se saben, ¿verdad? Vámonos a corte. Al regresar llegamos con más de este tema. Es el Digital Morning. Qué padre, porque vamos a poder sacar todo lo que traemos dentro. ¿Tanto? Los que traemos la camiseta verde.
1: ¿Tanto?
0: Nada
1: no.
0: Nada más los que la camiseta verde.
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0: De regreso en el Digital Morning Show, son las 8:39 de la mañana, 8:39 ya en este momento. Sí, señor, estamos con la segunda parte de nuestra pregunta del día. No sé si es pregunta, es tema, pero total, ya estamos aquí. Total, ya se fue. Fíjate, puede estar la mañana así, bien tranquila, bien padre, todo bien tranquilo.
1: Pero
0: de repente se escucha. Nunca de acuerdo pudimos estar. Pásame una. Ay. No sé qué video era. Que por cierto ya no lo tengo. Lo tenía aquí en mi perfil, pero lo puse la canción hace ratito. Bueno, pues sí, ya no está. Se borró.
1: Completa.
0: Porque Dios me cuida. Por eso me salvó. Porque si no, desde ahorita íbamos a agarrar la jarra y para el partido de México iba a estar insoportable.
1: Sí hay algunos que ahorita ya están chupando.
0: Sí, en algún país del mundo.
1: Sí.
0: O aquí.
1: Yo digo que aquí también.
0: ¿Tú crees?
1: Sí, porque ya están, pues ya con el ambiente, ya están preparándose.
0: No, ahorita no.
1: Están limpiando el patio para poder, sí, claro que sí.
0: Sí puede ser, sí puede ser. Uh-huh. Sí te creo, de, bueno, entonces, pero vamos a continuar con lo de nosotros antes de que se me empiecen.
1: Agua a la boca, boca al agua.
0: Ok, pero todos los que ya traen la fiesta ahorita, traen una camiseta verde.
1: Yo tengo la fiesta por dentro.
0: No importa. No nos interesa.
1: A mí no me importa.
0: Solamente los de verde. Solamente los de verde. Solamente los de verde.
1: Lo que importa es lo de adentro.
0: Solamente los de verde. Los que andan de rosa, no. ¿Ok? Gordo, un saludo para Andrea y para Leslie, que no se bañan. Haz de cuenta, ¿eh? Saludos, un fuerte abrazo para ustedes.
1: Mejores amigos.
0: ¡Ya báñate! Abrazote, bendiciones, ¿ok? Vámonos con mensajes. A ver, ¿qué onda con los maestros? ¿Te has topado con algún maestro de esos que, ay, de verdad, no deberían?

0: sabes que no deberían de ser maestros, te has topado con maestros que sí tienen esa esas ganas de educar. Cuéntanos tu historia, a ver.
1: Cristian, yo creo que aquí en México los que somos maestros sí realmente es por vocación, porque realmente no tenemos unos sueldos muy, muy por debajo de muchos, incluso de muchos oficios. E incluso maestros de colegio particular no tienen beneficio como un pago de vacaciones. Ahorita salimos de vacaciones y no nos pagan las vacaciones, y realmente siempre tenemos que poner de nuestro dinero para material de los alumnos, para decoración.
0: ¿De qué?
1: Y pues
0: cuando es privada la escuela, maestra,
1: los que son de gobierno, la infraestructura que tienen los salones, la verdad, no está adecuada.
0: Eso es
1: cierto. Ejemplo, ahorita para los calores que hace, o sea, yo creo que también eso influye mucho en el ambiente que tienes dentro del salón de clases, porque no están las estructuras adecuadas para estas épocas y para un horario escolar tan amplio.
0: Ok, gracias.
2: Yo estoy de acuerdo con ella.
0: Muy bien, se sabe.
2: No,
0: se
2: es en serio. Contra,
0: pero está bien, me da gusto que estés de acuerdo con ella, porque así sabemos que ella está mal.
3: No, así es, Cristian. Definitivamente hay maestros que tienen una vocación tan bonita, que abrazan cada problema de los niños, que lo hacen suyo, y que aparte de eso, pues siempre están ahí para un buen consejo. Maestros que marcan una infancia en donde apoyan incondicionalmente. Agradezco mucho a los maestros o a las maestras también que le han tocado a mis hijos y que han estado ahí apoyando y han sido también parte de su evolución durante su infancia. Y sobre todo también hay maestros que de verdad tampoco tienen la vocación y se les nota hasta
0: claro,
3: en la forma en la que saludan y en la forma en la que son con los padres de familia. Se quejan por todo es cierto que es difícil el sistema educativo en México, pero no es para que haya una queja constante por parte de los maestros o que su forma de ser para con los alumnos a veces sea muy brusca.
0: Exacto, cámbiate de chamba si no te gusta. De igual manera, fíjate, yo me he quejado también o he platicado y mi punto de vista acerca de los que se dedican a atención a cliente.
2: Sí, también.
0: Si eres atención a cliente, si eres servicio a cliente, importante, y no tienes esa vocación, güey. Yo tenía personas que trabajaban conmigo y decía, güey, ¿qué haces aquí, güey? Si te la pasas quejándote de todos los clientes, de cualquier cliente que atiendes, cualquier situación, oye, si no te gusta, lárgate.
2: Sí, el trabajo no es para ti.
0: Vete a otro lado, no estás hecho para esto. Me tocaba capacitar a personas para servicio al cliente. Desde ahí te dabas cuenta cuando uno, dices, este güey viene... Pues porque necesita comida, estoy de acuerdo, necesita el dinero, está bien, eso no estoy en contra, pero en la primer chancita vete, güey, porque esto no es para ti.
2: Para que te quieres quedar ahí sufriendo.
0: Ajá, no, exactamente. A ver, escuchamos otro.
4: Hola, muy buenos días.
0: Buen día.
4: Sobre tu tema, es cierto, hay maestros que no tienen vocación y sí, a veces dan ganas de comentarles, pues si no tienes vocación y esto no es lo tuyo, pues agarra un trabajo de lo que tú te sientas bien,
0: claro,
4: porque lo vende como de que es que batalla mucho con los muchachos,
0: ¿qué quiere?
4: No quieren hacer las cosas, los papás no ayudan, etcétera. O sea, sí, puedes tener todo en tu contra, pero tienes que buscar las estrategias para poder sacar adelante la situación.
0: Sin duda.
4: En medio de todo eso.
0: Y es que hay maestros que dicen, a ver, ¿cómo Pedrito? Sí, sabe, por eso, maestra, pues Pedrito es el fácil, está bien, ya aprendió, es inteligente, ya la armó. Hay que encontrar la manera para que el otro aprenda.
2: Sí, cada uno es diferente.
0: Es que estos cinco sí aprendieron todo bien, ¿por qué ustedes no? ¿Cómo que por qué ustedes no? Encárgate de que sí.
2: Se supone que para eso vas a la universidad, para darte cuenta de otros métodos y...
0: Exactamente, para poder ayudar a los demás. Entonces dices, a ver, maestra, estoy de acuerdo que estaría bien padre que todo el salón fuera como esos cinco. Pero hay que enseñarle a todos. Si todo fuera fácil, pues estaría muy padre, claro, obviamente. Pero se sabe que no es así.
2: Sí.
0: Desde que vas a ser maestro, tú ya lo viviste, tú ya lo palpitas en todo momento de que hay personas que son más fácil, que aprenden más fácil, y otros que no aprenden tan fácil. Desde que vas a estudiar para esa carrera, sabes, cuando vas a estudiar para maestro, sabes a lo que te vas a enfrentar. No te me vengas a quejar ahorita.
2: Exacto.
0: Sí, o entiendo que a lo mejor digas, oye, pues no.

0: hombre, de verdad es un batallar. Pero se nota cuando tienes la vocación y estás batallando, pero estás dando todo para poder que aprenda la criatura.
1: Sí, sí, sí.
0: ¿Verdad?
1: Sí,
0: pero cuando nada más se la pasan quejes y quejes y quejes, pues es que eso... ¿Qué haces ahí? Ya, exactamente.
2: Ya. Buenos días, el compadrito más hermoso que es el mundo.
0: ¡Ya dame, rey!
2: De chocolate, de las pompas de infiernos. El paquetazo.
0: Oño, oño, oño.
2: Buenos días, Cristian Mata.
0: ¡Ya dame, rey! ¡Cuéntamelo!
2: Deina, hasta que llegues.
1: Hola, trompito.
0: ¿Deina qué?
1: No sé, taquería.
0: ¿Deina taquiriris o qué?
2: Cristian Mata. Buenos días, Deina, hasta que llegues.
1: Deina, para que llegues.
0: Deina, la no, ¿verdad?
2: A nosotros nos tocó una maestra que no tenía nada de vocación, a mi carnalillo.
0: Ajá.
2: O mano. Nos tocó una vez de que la maestra le pidió agua para café a una niña. Y a la niña se le cayó el agua para café en la espalda de mi hermano.
0: No.
2: De una quemadura bien fea.
0: No.
2: Mi mamá se andaba allá agarrando golpes con la maestra.
0: Claro.
2: Y la maestra le echó la culpa a mi hermano. La maestra no quería a mi hermano, siempre le trataba bien feo. Le decía que no iba a hacer nada en su vida y que iba a terminar en la cárcel. Y no, pues mi hermano está licenciado y todo eso, pero pues la maestra nunca lo quiso. Nada que ver a los maestros que tienen mis niños, que se preocupan por ellos, que
0: claro.
2: Todos los maestros saben los nombres de mis niños.
1: Sí.
2: Y de los otros niños, ¿sabes? Se preocupan por todos los niños en el colegio donde están. Esos sí son maestros que tienen vocación, no como la maestra esa.
0: Exactamente. Dice, hablando de maestros, mi esposa, por azares del destino, no pudo estudiar para maestra. Estudió ciencias de la comunicación. Y esa bella carrera le ha permitido desarrollarse como docente desde hace casi 30 años, en todos los niveles, desde kinder hasta la universidad. Yo le digo que es maestra por vocación, pues solo los esposos de un maestro sabemos el tiempo que le dedican después de clases a esa bella profesión. Un fuerte abrazo para mi esposa, la licenciada Rubí Ruiz García. Posdata, yo siempre seré el esposo de la maestra Ruby. Excelente, oh. Muy bien. Hasta que ella quiera.
1: No, qué bonito. Sí. Si va así, va a durar para siempre.
0: Sí, sin, para siempre. ¿Va a durar qué?
1: La juntos, relación.
0: La relación, sí, sin duda. A menos de que la maestra decida otra cosa. Oye, bueno, ya. Oye, no es cierto. Qué padre. De qué padre que ella sí tiene la vocación y que no pudo estudiar eso, pero que como quiera lo puede practicar. Eso es fabuloso, ¿no? Hay maestros que sí de plano. Es que hay unos maestros que, ay, güey, no, hombre, se
1: ¿no
0: te revuelve el estómago.
1: Tal vez sí entraron como en buena fe y todo, ¿verdad? Positivos, pero luego se cansaron. Digo que no importa, porque ajá, como quiera, así como estamos viendo, de que, bueno, encuentras la manera, ¿verdad?
0: Claro, claro.
1: Pero a lo mejor se desesperaron, son débil, ¿sabes? O sea, no todos.
0: ¿Alguna vez me has escuchado hacer el programa enojado?
1: No, jamás.
0: Eso es.
1: Yeah.
0: Llevo más de 10 años haciéndolo.
1: Sí,
0: más de 10 años haciéndolo. Y esta es mi vocación, a esto me dedico, por esto me pagan y lo tengo que hacer bien.
1: Escuché.
0: Nada más, es lo único. Si no, pues hazlo sin cobrar, güey.
1: Sí.
0: Ya si lo haces sin cobrar, bueno, ya entiendo que, oye, lo está haciendo sin cobrar, güey. O sea, es lo que trae, es lo que le alcanza. Ahora se puso de mal humor, bueno, pues es ni modo. ¿Verdad? Pero esto no estás cobrando. Cuando estás cobrando, tienes que hacerlo como debe de ser.
1: Sí.
0: ¿Verdad?
1: Entiendo. Nada más comentaba, porque sí siento que muchas veces entran así como que, ah, sí, todo padre. Y luego ya después de cierto tiempo... Que no está bien.
0: Pero... Tienes razón. Pero sí, o sea, entiendo tú lo que dices y tienes toda la razón. O sea, sí ha de haber muchos casos así.
1: Uh-huh.
0: Pero lo que sí creo es que no importa.
1: Sí, no importa.
0: No importa porque tienes que...
1: Toda la razón.
0: Tienes que... Es tu trabajo, güey. Sí, o sea, es tu trabajo.
1: Y si no, pues así como estábamos diciendo, de que, pues vete.
0: O sea, imagínate nada más Oh, güey. O sea, sí. Soy bombero, se está quemando la casa, pero yo no tengo ganas de ir.
1: Bueno, o
0: sea, soy doctor, güey.
1: Cuando lo pones así.
0: Soy doctor, estoy operando a corazón abierto, pero hoy tengo una flojera, güey. No, hombre, aparte, mira la cara, se ve. Ay, no, qué batallar, güey. Y luego los familiares están pregunta y pregunta afuera.
1: Es que el corazón está ahí todo hasta adentro, güey. No.
0: Sí, o sea, no, güey. Te están pagando. ¿Te están pagando?
1: Sí.
0: Tienes que hacerlo. Y tienes que hacerlo bien.
1: Toda la razón.
0: Nada más.
1: Yo nada más, claro, no. Nada más estaba pensando, eso. ¿Verdad? De que.
0: Podría ser.
1: Sí.
0: ¿Verdad? Chicos, hoy juega.
1: La sí. Buena.
0: Sí, señor. Hijo eso. Y es que, sin duda alguna, hoy va a ser un día

0: momento para todos los que tenemos la camiseta verde.
1: La camiseta
0: solamente
1: verde.
0: Solamente los de la camiseta verde. Oye, es que no sé si puedo poner esta canción.
1: Ya ni modo.
0: Pues no, le puedo bajar, ¿verdad? Pero la puedo poner o no. La canción sí debo poder ponerla, ¿no? Pues es una canción.
1: Yo pensé que al minuto.
0: Ah, perdón, ya puedes hablar.
1: Yo pensé que mientras no pasaba del minuto. Porque hay aplicaciones que no te dejan así como que pasarte de un minuto.
0: Pero cuando estás en. O sea, estamos en radio.
1: Bueno.
0: Es música.
1: Sí, es cierto.
0: Pues tenemos la de Daidai, o sea, está sonando la de Daidai.
1: Digo, si alguien la pide también, digo, pues es como complacencia, ¿no?
0: Pues yo, ya, de hecho, la pidieron. O sea, yo. ¿sí se puede poner o no? ¿Se podrá poner o no?
1: ¿Por qué no?
0: Porque ya le iba a poner, y ya estaba decidido, pero es que después me acordé que todo tienen censurado.
1: Pero mientras no diga algo.
0: Mientras no diga algo de eso.
1: Sí, ajá.
0: Ok, o sea, entonces sí puedo poner.
1: Yo digo que sí. Y siento que nada más está hablando de el estado hermoso, precioso.
0: O sea, esto.
1: Bueno, eso no.
0: Sí, hombre, ¿qué tiene?
1: Eso no.
0: ¿Qué tiene?
1: Christian,
0: ¿qué
1: eso tiene? No.
0: ¿Hoy? Hoy nada más. ¿Y qué mejor que de nuestro grupo Frontera, compadre?

0: solamente los de verde. Qué bonita la morrita de verde.
1: No, yo tengo corazón.
0: Qué bonita la morrita que está de verde.
1: Yo tengo corazón.
0: No importa.
1: Al rato voy a estar bonita,
0: Cristian. No importa, eso no importa. ¿Entiendes? Eso no importa. ¿Quieren escucharla completa? Será
1: sí.
0: Al regresar.
1: Voto por sí.
0: Tú no. Los de verde. Ya regresamos.
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1: Ya de regreso en el Digital Morning Show, 9:09 a.m. ya en este momento arrancando nuestra cuarta hora de programa. Sí, señor, ya la cuarta hora de programa. En esta hora vamos a decir el marcador para que estés bien atento, porque vas a tener la oportunidad de ganarte 100 dolarotes el viernes, ¿ok? Sí, y de una vez voy a soltar el marcador, ¿ok? Sí, para que no se nos llegue a pasar. ¿Qué? De una vez, qué bueno que me acuerdo justo cuando inicia la hora. El marcador de hoy es México, ¿ok? 17-0. Oh. No es ficción. No, México 17-0. Esa es el marcador de hoy. México 17-0. ¿Crees que pase? Nada. Ok, no.
2: Y sí.
1: 17-0. México 17-0 es el marcador de hoy. Así que anótalo bien. Ya llevas dos marcadores, el de ayer y el de hoy. Así que anótalo bien. Recuerda que teniendo los cuatro marcadores, lunes, martes, miércoles, jueves, el viernes, cuando yo grite gol, mandas un mensaje de audio diciendo los cuatro marcadores de manera correcta y te ganas 100 dolarotes.
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1: Perfecto. A ver, chicos, ahí les va la temperatura: 85 grados Fahrenheit en el Valle de Texas, en la frontera de México, 29 grados Celsius. Vámonos con el reporte del clima.
2: Hoy no va a llover.
1: Excelente. Buen día para... ¡ay! Para que
2: para
1: gane nuestro equipo.
2: El asador.
1: ¡Para que gane nuestro equipo! ¡Sí, señor! ¡México, México! ¡Ra, ra, ra! ¡Claro que sí!
2: ¡Ra, ra! ¡Tú! ¡Chiquitibunda, la bimbomba!
1: ¡Tú ya puedes, Deina!
2: ¡A la bimbomba! ¡A la arriba, a la va, a la rimbomba!
1: Nada más no me interrumpas. O sea, sí puedes festejar. Tienes ya la verde, gracias a Dios.
2: Es
1: pero,
2: que poniéndote la verde como que
1: sí,
2: cambia la actitud, oh, cambia tu energía.
1: Deina ya anda de verde.
2: Ya ando de verde.
1: ¡Eso! ¡Sí, señor!
2: ¡Gracias, Eddie! Alguien me vino a salvar. ¿No
1: claro
2: fuiste tú?
1: Que sí. ¿Mande?
2: No fuiste tú. Ahora sí somos amigos.
1: No me importa.
2: Ahora muy amigos.
1: No, no somos amigos. Somos compañeros de trabajo.
2: No, señor.
1: Compañeros, o sea, somos compañeros de trabajo. Nada más que traes la verde, ahora sí ya puedes festejar conmigo. Así que ahora sí ya podemos escuchar esto. Sí, señor, al fin. Gracias.
2: Échala.
1: Gracias, porque me sentí incómodo contigo, no vestida de verde. Señores, hoy gana.

0: que sí. Eso es.
1: Qué bonito, ¿eh?
0: Gracias. ¿La
1: en
0: canción?
1: El video, no, en el video se ve toda la cultura, la energía. Yo quiero decir, y lo voy a decir, que pienso que el corazón de un mexicano es el más bonito.
0: Sí, señor. Sí, claro que sí, sin duda alguna. Sin duda alguna. Se siente la emoción, se siente la energía, se siente el poder. Hoy a mí me encanta, el fútbol. Amo el fútbol. Amo cuando juega la selección. Porque a lo mejor para muchas personas es muy tonto o es muy torpe. Porque hay muchas cosas malas en el país, porque hay muchas cosas injusticias, hay muchas cosas muy negativas.
1: Sí.
0: Pero hoy todos parejo nos sentimos muy mexicanos.
1: Unidos.
0: Hoy todos nos unimos apoyando una misma causa. Que claro que deberíamos de apoyarnos y juntarnos para causas pues que pueden determinar más la situación de las personas. Estoy completamente de acuerdo. Pero amo cómo esta, de alguna manera, fantasía nos lleva a un momento de felicidad a todos.
1: Claro.
0: Nos lleva a ese momento en el cual todos nos sentimos emocionados, motivados, contentos. Hay estadísticas las cuales dicen que cuando tu equipo gana, tu manera de ver la vida es mucho mejor, tu manera de lograr tu trabajo es mejor.
1: Sí, lo creo.
0: En las casas no hay violencia, ¿sí? Se minimiza la violencia en estadísticamente, ¿ok? Familiar.
1: Sí.
0: Entonces, qué triste, ¿verdad? Obviamente que cuando no hay fútbol no se sienta esto, ¿sí? Pero sin quitarle todo esto que estoy diciendo, que debería mejorar siempre, simplemente poniéndonos en el punto de hoy, hoy es un día fabuloso.
1: Claro que sí.
0: ¿Sí? Yeah, independientemente de lo que pase al final del encuentro, porque sabemos que es un deporte, sabemos que alguien va a ganar, porque de igual manera como nosotros le pedimos a Dios que gane México, los ecuatorianos le piden a Dios que gane Ecuador. O sea, ¿sí me explico? O sea, así como nosotros queremos que ganen en nuestro equipo, el otro país quiere que gane su equipo, así que simplemente alguien va a ganar y alguien va a perder. Sí, pero no se limiten a no sentir la emoción la emoción durante, ¿ok? Esa emoción, ese sentimiento que te llega al corazón es

0: fabuloso. Es algo que deberíamos de tener, deberíamos de dejar que fluya, suéltalo. Sé que muchos lo traen, sé que muchos se detienen, muchos se limitan a no emocionarse porque dicen, es fútbol, güey. ¿Qué es eso? No va a cambiar nada. No se trata de que se cambie. Hay otros momentos en los cuales sí se peleará eso, ¿verdad? Ahorita nada más emocionate y disfruta.
1: Sí,
0: vida y una, güey.
1: Sí, disfruta.
0: ¿Verdad? Yeah. Vida y una, solamente una. Así que disfrutémoslo, disfrutemos. Hoy es momento de celebrar, de festejar, de unirnos eso. Y de ser felices, güey. Porque te voy a decir algo. La peor cosa que esté pasando, las personas que hagan cosas malas, ¿ok? No nos van a quitar nuestra felicidad, güey.
1: Eso.
0: Eso tú lo manejas, eso tú lo gobiernas, eso nadie te lo puede quitar. Tu felicidad depende de ti. Así que únete, súmate, y aunque sea por un día, aunque sea por una noche, aunque sea por unas 24 horas, disfrutemos y vivamos felices.
1: Sé feliz.

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1: ¡Excelente! Ahora sí ando más emocionado.
2: Ya sé, ¿verdad?
1: Que antier.
2: El suspiro iba a soltar.
1: Maestro, no nos hemos olvidado de ustedes. Todavía seguimos con ustedes.
2: Pero primero.
1: Ya regresamos.
2: Prioridades.

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1: Venimos para ustedes a ver qué es lo que nos cuentan. Suéltalo.
2: ¿Qué tal, mi Cristian? Muy buenos días, hermoso, precioso, chiquito bebé, papucho. Me da muchísimo gusto escucharte. No te había mandado audio hace rato porque andaba ocupadito, pero me da mucho gusto que estés de regreso. Te mando un abrazo.
1: Gracias,
2: Deina, hermosa, chaparrita, preciosa. Chiquito. Buenos días también para
3: buenos
2: ti.
3: Buenos días, baby.
2: Y oye, sobre los maestros, yo tuve en la primaria un maestro que era taxista. Y cada vez que llegaba a las clases, llegaba con su lunch y se ponía a comer. Nomás nos decía, abran el libro en tal página y resuélvanlo. Y el maestro, a sus anchas comiendo.
1: Bien a gusto.
2: Y se me acuerdo que se llamaba Fidel. Ay, pobrecito maestro.
1: ¿Qué te dijo el maestro Fidel? No seas payaso, ¿crees que así vas a salir adelante? Y pum, payaso.
3: ¿Y sí?
1: Y mírame no, ahora, maestro.
4: Hola, hola, buenos días.
1: Cristian,
4: buenos días. Hermosísima Deina.
3: Hello, baby.
4: Por favor, Deina, no dejes que nadie apague tu brillo.
1: Cállate tú, vámonos con otro. Vámonos.
5: ¿Qué tal, Cristian y Deina? Espero pasen un excelente martes mundialista. Pues yo tuve un maestro de biología que tenía un vivero ahí mismo en la secundaria donde estábamos.
3: Okay.
5: Y él tenía la mala costumbre de, para nosotros buena, de pues ahora sí que subirte la calificación a cambio de favores. Entonces, en mi caso, me mandó a limpiar las jaulas de los conejos porque tenía conejos ahí. Y de 5 me iba a subir a 7.
1: Okay.
5: El caso es que pues ya encontré ahí mismo donde estaban las jaulas un alicante, supongo que es una especie de como de serpiente. Fui y le dije que había un alicante ahí y de plano me dijo, ¿sabes qué? Si lo matas, si lo atrapas o lo matas, te subo hasta 10, de 7 a 10.
1: Okay.
5: El caso es que pues como pude le hice, lo maté y de 5 que yo tenía, me subió hasta 10, nada más por matar la...
1: Esa es la educación el mexicana, ese,
5: pues,
1: señor.
5: Pues, claro que sí. Él no tenía nada de vocación.
1: Se forman para la vida, es, no para cosas así. Oye, ¿ya con eso? Mira, sí, aquel se mató estudiando, pero tú mataste el alicante, güey. Así que tú te mereces el 10. Cosas que pasan en los trabajos también.
3: Pero eso son cosas de la vida real.
1: Claro, sí pasa.
3: Algo que sí vas a ocupar.
1: Sí, señor, exacto.
6: Hola, buenos días, chicos.
3: Hola. Buenos días, oiga.
6: Pues sí, tuve...
1: ¿Qué ha señora?
6: Un muy mal maestro en cuarto año de primaria.
1: Yo también en cuarto, fíjese.
6: Que no nos dio clases, no nos daba clases y según él era el chofer de la directora. Entonces, pues se iba todo el día y en lugar de que nos dejara, pues de los libros, póngase a hacer esto, no, nos las pasábamos brincoteando. Y nos formaba, nos iba viendo y así nos calificaba. Y así fue todo el año. Entonces, pues sí, realmente al maestro no le interesábamos los alumnos y pues ya sabrán cómo salimos. Muy, muy mal que andábamos, pero bueno.
1: Pero bueno, su nuera salió peor, así que no se apure, usted está bien. Usted al 100, señora, no pasa nada.
7: Oye, Cristian,
1: ¿qué
7: ¿cómo le decía el hombre más hermoso, bello, precioso, buenote, papazote, lindo, guapote,
3: papucho?
7: Nalgonzote. El Mario Bros. El mejor italiano.
3: La estrella,
1: sí, señor.
7: Cuerpo atlético. Nalgonzote más que todo. Te amo, Cristian. No importa el comentario de Deina.
1: Tómala.
7: No me importa. Yo te amo, Cristian. Oye, Cristian, tú vendes seguros, ¿verdad?
1: Sí, señor.
7: Quiero que me vendas un seguro, pero a tu lado, Cristian. Un seguro, pero a tu lado en tu vida.
1: ¡Claro! Te amo, Cristian. ¡No lo tienes, compadre!
7: ¡No me importa!
1: ¡Tú ya lo tienes! ¡Yo te pongo un depa con muebles, güey!
3: Se merece descuento ese.
1: Sí, señor. Gracias.
8: Hola, Cristian. Buenos días, Deina. Buenos días.
3: Buenos días, baby.
8: Oye, fíjate que sí, yo tuve maestros muy buenos.
1: Ajá.
8: Muchísimos muy buenos. Y otros muy poquitos malos. Y te quiero platicar nada más de uno, Cristian. De uno en particular, un maestro que tuve en preparatoria. Él pues era amable, era buena onda el profe, ahí no le llevábamos bien con él. Y ya después coincido con él ya más grande en un trabajo. Entonces me doy cuenta que él ya se quería jubilar y le estaba heredando la plaza a su hija. Y su hija, que también la conocíamos, decía, no, papá, es que yo no quiero, no me gusta, claro. yo no sé enseñar, no quiero enseñar, o sea, no tengo vocación, o sea, no. Pues total que el papá le ayudó a que trabajara en otras cosas, pero pues no le fue chido. Entonces, ¿A dónde crees que regresó?
1: A la
8: plaza del papá. Claro. Entonces el papá le hereda la plaza ya con

0: toda la familia y todos los amigos ahí cercanos sabíamos que no era su vocación, pues ahí está. Y así como ella, hay muchísimas, ¿eh? Sí, muchísimas. Sí, estoy hablando muy particularmente de Reynosa.
1: Okay. No, y de un caso que pasa en todos lados, ¿eh? Pasa sí. En todos lados, yo sé de casos de Monterrey también, así que en todo México pasa, y tiene razón. No sé si todavía se heredan las plazas, creo que ya no, tengo entendido que ya no, pero hubo un momento en el cual sí, bueno, claro, sí. Era de generación en generación, bien. Sin duda.
2: Bueno, no sé por qué están hablando de esto, ajá. Pero cuéntame. Quiero dejar mi opinión sobre los maestros, que si tienen o no tienen vocación. Yo tengo un chorro de años que doy clases, que soy maestra, ¿sí? Varios años en Monterrey y muchos años aquí, 22, 21.
1: ¿Sumamos los años? Vamos a sumarle los años, a ver cuántos.
3: No,
1: no, no, le
3: no mejor, ¿para qué quieres hacerle eso?
1: Sí, mejor así.
2: Siempre que cuando estamos estudiando se nos da, nos capacitan para poder entender también sobre el desarrollo infantil, los cambios psicológicos en los niños, cuando van desarrollándose y creciendo. Así que estamos preparados para los cambios, para conocer y entender los cambios en los estudiantes. Si es con pequeñitos, ¿verdad? Yo siempre he trabajado con pequeños. Entonces, siempre debemos de tener la disposición. Elegimos esta profesión porque somos pacientes, porque amamos la educación, porque queremos estar allí educando. Entonces, tenemos la capacidad emocional.
1: Algunos.
2: De poder entender y el conocimiento por los años que hemos estudiado de poder entender el desarrollo infantil y de acuerdo a eso hacer técnicas necesarias y siempre estar a la vanguardia estudiando para poder estar al nivel de los niños. Ellos van creciendo y van cambiando mucho. Uh-huh. El currículum de las escuelas sigue igual muchos años y las criaturas cambian constantemente, ahora con tanta tecnología, etcétera. Bueno, ya son otros temas. El caso es que para ser maestro y para poder estar ahí tantos años como yo y muchos compañeros que conozco y que admiro, uh-huh.
1: ¿Y otros no?
2: Sí necesitamos tenerle amor a la carrera, amor al trabajo y sobre todo amor a nuestros estudiantes. Todos los días llegan ellos con historias distintas de su casa, que nos estremecen, algunos nos comparten cosas muy bonitas y nosotros siempre debemos estar para ellos, para hacer que ellos aprendan para el siguiente año escolar y siempre nosotros estar dispuestos para educarlos y poderlos entender.
1: No, pues te hago un programa, Erika.
2: Y
1: ¿cómo
2: poder es? Regresar diariamente a.
3: Es terapia.
1: No, sí, al rato te hago un programa. No, sácate. Ya, maestra, ya siéntese. Ya.
3: Se está desahogando.
1: No, hombre, ya, maestra.
3: Nadie le había preguntado. Háblale a Laura. ¿Y cómo estás tú, maestra? Nunca le había preguntado.
1: Es que está bien incómodo cuando dices. ¿Cómo estás? Y tú dices, bien, ¿y tú? Y empieza, no, fíjate que yo, ¡no!
3: Es lo que acaba de pasar.
1: No, ¿por qué?
3: ¿Para qué preguntas?
4: Cristian, hola, Deina.
1: ¿Qué onda, compadre?
3: Hola, baby.
4: Yo tuve un maestro en la prepa que me puso un 2 de calificación.
1: ¿Un 2?
4: No se me olvida la santa friega que me rimó mi mamá, desde entonces no volví a reprobar. Saludos a ese profe.
3: Como si no se lo
4: Raúl Chávez se llamaba.
1: Saludos a Raúl Chávez, tiene nombre de corrido. Oye, pero... ¿qué tienes que hacer para sacar un 2?
3: Obviamente se lo merecía.
1: Nadie saca un 2.
3: Pues aparentemente, sí.
1: Entiendo que un examen puedas tener un 0, un 2, un 1, lo que tú quieras, en un examen, pero de calificación de grado, un 2, nadie saca un 2.
3: Pues nada más era de presentarse y es todo.
1: ¿Estás vivo? Ok.
3: Sí.
1: 2.
3: Todo el día dormido ahí.
5: Buenos días.
1: ¿Qué ha habido?
5: Buenos días. Tropuda, reinita, deinita. Yo en la primaria, en aquellos años.
3: Ser mujer y
5: que se llamaba Miguel Hidalgo, ahora es colegio, no sé qué.
3: Sí.
5: Había un profesor en cuarto año, Gamaliel, se llamaba, muy me acuerdo. Uh-huh. Hasta me daba miedo porque tenía dientes de lámina. Hacía trabajo de taquigrafía, no sé qué hacía. Me mandaba por la copiadora, traía un bochito abajo con uno y con dos camaradas bien pesada, luego me mandaba al mercadito, al Guadalupano a traerle nieve y esto y el último me ponía un 6, 7.
1: ¿Cómo?
5: No, pues qué es eso, pero no, muy muy muy estricto el maestro, pero sí, a veces se pasaba.
1: No, pues claro, gracias.
6: Buenos días, Cristian, buenos días, Dina.
3: Hola, baby.
6: Yo tenía en la escuela cuando estaba en tercer año, tenía una maestra que nos estaba enseñando inglés. Cuando ella nos estaba enseñando inglés y cuando hacíamos mucho ruido, nos decía, ¡Be quiet!

0: y nos tiraba el borrador de madera, nos los tiraba a donde nos
1: pero si
0: pegara.
1: Aprendió.
2: Sí,
0: porque
2: pasaba.
0: el que hacía ruido y el que decía, be quiet, pa, y que tiraba el borrador. Pero a mí me llegó a pegar una vez en el brazo, pero sí, era bien enojada. Y siempre que alguien estaba dando la clase y hacía ruido, decía, be quiet, y le tiraba el...
2: Era bien enojona. No saben ni hablar español, quieres aprender inglés.
1: Oye, pero si aprendió el be quiet.
2: Be quiet, ese sí.
1: Sí, ese sí, sí se
2: pero,
1: le quedó.
2: Pero ya no vida. Lo sabe decir si no trae un borrador de madera.
1: Imagínate pedirme.
2: Dame un borrador de madera, también. De volada. Be quiet. Ah, okay,
1: no, imagínate pidiendo algo en un drive-thru como que, how can I help you? Be quiet.
2: Be quiet, de be quiet, de las be quiet de allá.
3: Yo no sé realmente cómo eran los maestros, si eran buenos o malos.
2: Porque nunca fuiste.
3: Estuve en 4 preparatorias.
2: Hoy nada más.
3: Pero vivían corriendo cada rato, entonces nunca tuve el placer de saber cómo era realmente un profesor.
2: No, sí, no, se nota, no. se nota, vecino.
4: Regresar en el Digital Morning Show con Cristian Mata.
2: Bueno, ahí quedó la plática de los maestros. Gracias a todos los que participaron. Nos vamos a ir a un corte. Al regresar llegamos ya con nuestra siguiente pregunta que tenemos para ustedes. Viene algo de espectáculos. Viene nuestra rola loca que está pendiente todavía. Ya regreso.
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1: Perfecto, ya estamos de regreso en el Digital Morning Show y entro de voladita después de corte porque llega la rola loca.
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1: Perfecto, llega el momento de irnos con la rola loca. ¿Qué canción se va a quedar? Tú lo vas a decidir. Te voy a presentar tres canciones. Tú decides cuál de ellas es la que vamos a escuchar, ¿ok? Mandando tu voto, pero tu voto debe de tener la clave, ¿ok? Primero, carril número uno, tenemos...
2: ¡Eti Loca!
1: La Factoría con Perdóname, carril número uno.

0: número 12, llega Maluma con Sobrio. Carril número 2.
1: En serio, va a pedir perdón.

0: eso. Ok, ¿qué canción se va a quedar? Tú lo vas a decidir con tu voto, mandando tu mensaje a nuestro WhatsApp 956-310-8225. 956-310-8225. Entonces, la clave para mandar tu mensaje y votar es solamente mensaje de audio, ¿ok? Solamente mensaje de audio. La clave que tienes que decir, dices la clave y luego el carril por el que votas. La clave de hoy es... ¡Hoy gana México! ¡Sí, señor! ¡Claro que sí! ¡Hoy gana México! Gritadito, papá, emocionado, con sentimiento. Claro que sí, manda tu mensaje ya a nuestro WhatsApp 956-310-8225, 956-310-8225. ¿Qué canción se va a quedar? Carril número 1, La Factoría, carril número 2, Maluma, carril número 3, llega Bad Bunny. ¿Qué canción se queda? Tú ya lo decidiste con tu voto, escuchemos.
1: Sí, señor.
0: Ok, ¿a cómo?
1: Hoy gana México, sí, señor. Carril número 1.
0: Excelente, carril número 1. Tiene un voto, gracias. A ver, de este lado.
2: ¡Hoy gana México!
0: ¡Carril número 3! ¡Excelente!
2: ¡Viva México!
0: ¡Carajo! Sí, señor, claro que sí.
3: Hoy gana México, carril número 3.
0: Porque lo dijo versión 956. Lo dijo versión 956.
3: Hoy gana México.
4: Estaría padre remix.
3: Carril número 3.
0: Ok, era el carril número 3 ese, gracias.
5: Hoy gana México por la primera, La Factoría.
0: Excelente, gracias.
6: Hoy gana México, carril número 1.
0: Carril número 1, gracias. A ver, a ver.

0: A ver, de este lado.
1: Hoy gana México. Sí, señor.
0: Sí, señor.
1: Por Titi me preguntó.
0: Perfecto, carril número 3, gracias.
2: ¡Hoy gana México! ¡Sí, papá! ¡Claro que sí!
0: ¡Claro que
2: carril
0: sí!
2: Carril número 3.
0: Carril número 3, excelente, muchísimas gracias. Otro.
3: ¡Hoy gana México!
0: ¡Sí, señor!
3: Carril número 1.
0: Carril número 1, excelente. ¿Cómo vamos, Day?
4: Empatados, ¿cómo? Empatados. 4 a 4. ¿Sí?
0: ¿4 a 4 cuáles?
4: 4 el número 1, 4 el número 3.
0: O sea, la número 2.
4: Número 2 ya valió.
0: ¿Cuántos tiene?
4: 0.
0: ¿Qué?
4: ¿Qué? Y es mi favorita.
0: Con razón.
4: Nadie más la quiere escuchar.
0: Último voto. Un voto de desempate, ¿ok? 956-310-8225. Un grito de ¡hoy viva México! Ah, no, hoy gana México, no era viva México. No. Gracias. Okay, listo. Este voto lo va a decidir todo. Este voto lo decide todo. ¿Uno o tres?
4: A ver.
0: Suéltalo.
5: ¡Hoy gana México!
0: Titi
5: me preguntó.
0: ¡Y ganó la número 3! ¡Sí, señor! Vámonos a bailar con Bad Bunny. Súbele, cántalo, disfrútalo. Ya regresamos al Digital Morning Show con Cristian Mata, tu mañana ideal.
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1: Listo, ya de regreso en el Digital Morning Show. Son las 10:10 de la mañana, 10:10. Ya puedes encontrar un video publicado en nuestro Instagram y Facebook, Digital 101.5. Mis compas y yo haciendo el ritual para que gane México. Ahí lo pueden encontrar. Colaboración con nuestros hermanos de La Ley, El Zorro y su Pandilla. Ahí está la colaboración, métete a Instagram y en Facebook, mis compas y yo haciendo el ritual para que gane México. Métete para que lo puedas ver, Digital 101.5 en Facebook y en Instagram. Busca ya el video, ahí está el ritual, súmate a él, apoyemos.
2: Gracias a eso.
1: Apoyemos. Gracias a eso vamos a ganar.
2: Sí, eso.
1: Gracias a eso y a esto, sí señor, claro que sí. Porque se sabe que vamos a ganar.

0: ando más emocionado que el día de mi boda.
1: No me digas. Te pasas. Te están escuchando.
0: De la primera, de la primera.
1: Acuérdate que ocupan la tele.
0: De la primera boda,
2: güey. A regresar en el Digital Morning Show con Cristian Mata.
0: No, la segunda sí estuvo espectacular.
1: Eso, sí. Eso.
0: Ok, vámonos, vámonos a música. Al regresar llegaremos ya con la siguiente pregunta. Es el Digital Morning Show, tu mañana ideal.

Continuemos, es el Digital Morning Show 10:17 de la mañana. Estamos dentro de nuestra quinta hora de programa. La temperatura en este momento 89 grados Fahrenheit en el Valle de Texas. En la frontera de México 32 grados Celsius. A ver, fíjense que ya pueden encontrar también otra foto, ¿verdad? Una foto ahí en el Instagram y en el Facebook de Digital. Ahí ya portando la camiseta verde como debe de ser.

0: dos. Los dos compadres.
1: Compañeros.
0: Compadres.
1: No, al mismo tiempo.
0: Los dos compadres. No, compadres. No. Suena mejor compadres. ¿Qué onda, compadre?
1: Sí, pero pues es que no estamos con los compadres en la.
0: Yo sí soy compadre.
1: Sí, de alguien, ¿no?
2: Sí, soy compadre.
1: No, sí está padre. Métanse a ver la foto, ¿ok? Ahí la pueden encontrar en nuestras redes sociales.
0: Estamos bonitos.
1: Instagram y Facebook Digital 101.5. Ahí la pueden encontrar. A ver, problemas.
0: No se acaban. ¿Cuál de ellas?
1: ¿Estás a favor o en contra de que en una competencia a todos los niños se les entregue la misma medalla por igual?
0: ¿Tipo de participación?
1: De participación. Entiendo que se hizo, ¿sí? Cuando una mamá de un niño que no ganó se quejó. Porque no ha de haber sido la mamá del que ganó. Ajá. ¿Verdad? Entonces, entiendo que hay, que exista, ¿ok? El reconocimiento para todos por el esfuerzo. ¿Ok?
0: Sí.
1: Pero los que ganan tienen que tener su medalla. Y los que no ganan no deberían de tener.
0: No ganaron, ¿verdad? Pero no siempre. O sea, no hace falta.
1: Hicieron su esfuerzo.
0: Sí.
1: Pero no ganaron.
0: Sí.
1: Si tú. Y manda tu mensaje de audio. Dinos. ¿Estás a favor o estás en contra de que todos los niños. ¿Ok? Estaba viendo el video de Ritual en TikTok, pero se me perdió. ¿Estaba en TikTok? Okay. ¿Sí?
0: No.
1: En
0: TikTok no.
1: Por eso se te perdió, porque nunca estaba en TikTok.
0: No está en TikTok.
1: Ok, pero en Instagram y en Facebook sí está. Porque dice, Cristian, estaba viendo el video del Ritual en TikTok, pero se me perdió. Eran otras personas esas. Gracias.
0: Sí, no está en TikTok.
1: ¿Estás a favor o estás en contra de que a todos los niños se les entregue medalla? Como si todos hubieran ganado, a pesar de que no todos ganaron.
0: Se supone que un trofeo, una medalla, es como un premio.
1: Así es, ¿verdad? Al que gana.
0: Sí, al que gana.
1: No.
0: Pero
1: a todos.
0: No falta la mamá o el papá que diga, es que se debería de entregar una medalla a todos.
1: Porque todos hicieron su mayor esfuerzo.
0: Mira, yo estoy de acuerdo de que sí se le dé medalla así de participación, tal vez, ¿verdad? Para dejar todos contentos.
1: Sí, pues sí, eso fue lo que dije yo ayer Pero el que gana hay que darle algo más.
0: Hay que
1: darle un trofeo. Sí. O sea, el que gana se lleva su merecido reconocimiento, sí, de que fue el que ganó, y al segundo y al tercer lugar. Los demás, con permiso, gracias por participar. Aquí tienen su paletita y ahí nos vemos, ¿no?
0: Y si no es así, si acaso no pueden con todo, o sea, todos las medallas de participación y también el trofeo del primer, segundo y tercero. Entonces, ni modo. Pues sí, nada más los trofeos, nada más la medalla para los ganadores.
1: Ok, entonces estás de acuerdo conmigo. Qué bueno, al fin estás de acuerdo.
0: Wow, o sea,
1: qué
0: me sorprende.
1: Al fin, encajaste en una.
0: Sí, nada más nos vestimos igual y
1: al fin vas a tener razón en una.
0: ¡No! ¡Ya somos uno!
1: Oye, resulta que en una competencia, me estaba platicando esta señora, que en una competencia a todos les dieron el mismo reconocimiento. Su hijo ganó, ¿ok? Pero a su hijo le dieron la misma medalla que al niño que llegó al final.
0: Eso sí está.
1: Todos parejos, todos igual, refiriéndose a que es mejor para no herir sentimientos de ninguno, así como debe de ser, según le dijeron en esa escuela o en ese evento, no recuerdo qué era exactamente.
0: No.
1: Aquí el detalle es que no sé qué piensen ustedes. Yo le dije, yo no estoy a favor, yo estoy en contra de eso. Yo creo que si una de mis hijas llegara a perder, ¿ok? Le diría, ¿quieres esa medalla? ¿Sí? Ve y quítasela a ese hijo.
0: No. Pero de una manera adecuada, ¿no?
1: Sí, no era así.
0: Esfuérzate.
1: Tú sabes taekwondo y jiu-jitsu, patealo.
0: Quítasela.
1: No pasa nada.
0: No.
1: Oye, no. No le diría que le pegara, a menos de que yo ya no estuviéramos los papás. No es cierto, tampoco es cierto.
0: Si yo no veo, no pasó.
1: No, le diría, tienes que esforzarte más. Así como él se esforzó para tener esa medalla, tú tienes que esforzarte más, seguir practicando, seguir ensayando, seguir haciendo lo que tengas que hacer, ¿ok? Para poder ganarle,
0: ¿sí?
1: Y obtener esa medalla en la siguiente ocasión.

0: siguiente torneo, la siguiente competencia, la siguiente, etcétera, etcétera, etcétera, ¿no?
1: Sí.
0: ¿Ustedes qué opinan? ¿Ok? Yo le veo más cosas positivas al que no ganen, los que no ganaron, no ganen nada, porque creo que así le puedo decir, mira, ¿sabes qué? Vamos a trabajar en esto. ¿Quieres eso? Vamos a trabajar en esto para llegar a eso. En cambio, si a todos les das la misma medalla, el mismo reconocimiento, pues los que llegaron al final dicen, ah, bueno, estoy bien.
1: Yeah.
0: Pues llegué al final, pero tengo lo mismo que él.
1: No, eso no está bien.
0: ¿Sí?
1: No, y hemos conocido a personas que en la vida real, después como adultos,
0: ajá,
1: se nota que ellos crecieron así.
0: Sí,
1: o sea, pero esperan.
0: Hay muchos que traen la bandera de que es que nunca he ganado nada en la vida.
1: Sí, pero por algo será, ¿sí me entiendes? O sea, ¿cómo no has ganado nada? Porque nunca te esforzaste, tal vez nunca le echaste ganas a algo.
0: Sí, sí, sí, sí.
1: O tal vez sí le echaste ganas, pero pues no fue suficiente y también claro, se vale, ni modo, desafortunadamente.
0: Ok. O a menos que digas, se va a llevar la medalla el que llegue en 17º lugar.
1: Pues, o búscate competencias o X, ¿verdad? De donde pues sí dan medallas.
0: A todos.
1: A todos.
0: Ok, sí. ¿Ustedes qué opinan? Manda tu mensaje, escuchemos. Se vienen los problemas.
2: Buenos días, Cristian. Buenos días, Deina.
1: Hello, Bibi.
2: Yo estoy en contra de que se le reconozca a todos los niños que participaron.
0: Okay.
2: Bueno, se les puede reconocer su participación, pero no darles el mismo premio que el que ganó.
0: Okay.
2: El perder también enseña, el perder también nos hace aprender cosas. Entonces, los niños deben aprender a perder y a esforzarse más para poder ganar.
0: Lo más gacho es que el detalle es que cuando a todos les das el reconocimiento, yo creo que tu mente puede trabajar de esta manera en la cual digas, todos nos lo merecemos, no importa el esfuerzo que haga. Aunque aquel haya hecho más esfuerzo, todos nos lo merecemos.
1: No, y se convierte en una expectativa. Y claro, pues no, realmente no puedes esperar eso toda la vida.
0: Exactamente.
3: Hola, hola chicos, sobre el tema. Hola. Yo pienso que no, la medalla nomás se le tiene que dar al ganador. ¿Mm? Ya puede ser un certificado a todos por haber participado, pero la medalla no.
0: Ok. Sí,
1: algo en papel.
0: Excelente, muchísimas
1: más
0: gracias.
1: Para. Más barato. ¿Cómo? Algo en papel, más barato.
0: Ya sé, aquellos de oro y de papel, así. Ten.
1: No, un dibujo de una medalla.
0: Ten un papalote en forma de medalla. No, y luego en el primer lugar, ¡yo quería el papalote!
1: No hace falta.
0: Ok, a ver, escuchemos otro. ¿Qué es lo que dicen? Hay muchos comentarios. Gracias por sus mensajes. A ver, escuchemos.
4: Buenos días, Cristian. Buenos días, Deina. Completamente en contra.
0: Ajá.
4: Porque se pierde el espíritu deportivo.
0: Ok.
4: Que sí les den para reconocimiento, pero a los que ganan, que se les dé su medalla por haber ganado.
0: Ok. Yeah. Ahora, ¿por qué? ¿Por qué para todos por participar? Cuando yo era niño, creo que todo mundo va a coincidir, o la mayoría, no nos daban medalla o un reconocimiento por, ay, qué bueno, viniste al patio a correr, ten, gana.
1: Tal vez no sea por...
0: El que ganó, ganó. Y el que perdió, ni modo. Y ya ganó el otro. Sí. Y te lo va a recalcar todo el año.
1: Hay maneras de premiar como disciplina. Bueno, pues gracias por trabajar en equipo. Uh-huh. O sea, hicimos el esfuerzo como equipo. Entonces es como unirse.
0: Pizza. O sea,
1: aquí estuvimos unidos. Uh-huh. Ese es tu certificado certificado de participación.
0: No, un agua, o sea, no.
1: Las horas, que las prácticas, los ensayos, todo, o sea, todo también vale, ¿sabes?
0: Modo, fue trabajo. Ganas, hay que ganar.
1: Pues sí le echaron ganas, simplemente pues no los, por eso el certificado y ya es todo, de papel.
0: De papel.
1: Sí,
0: de
1: sin marco.
0: Sin, o sea, nada.
1: Nada.
0: Nada más así.
1: Nada más el papel.
0: El que van y recogen.
1: Y cuídalo, porque si se te moja, ni modo.
5: Hola, hola. A ver si ahora sí me dejan hablar, ¿verdad, Cristian?
0: No, compadre, no. No, si te vas a poner así menos, güey. No, no, pues pobrecito que no ande de reclamón, güey. A ver, ándale.
5: Medallas a los tres primeros lugares. Reconocimientos, diplomitas o algo así significativo. Uh-huh. Obviamente diferente a las medallas o al trofeito, no sé. A los demás por participar, pero sí es diferente.
0: Claro.
6: Hola, buenos días, Cristian de Teina.
1: Hola.
6: Yo pienso que el ganador debe tener su medalla y su diploma. Las otras personas, no. ¿Por qué? Porque claro, los vas a acostumbrar a que todos reciben igual y no. El esfuerzo y dedicación se debe premiar.
0: Sí, señor.
6: Y saber que si tú quieres conseguir eso, tienes que tener un esfuerzo y dedicación. Ajá. Uh-huh.

0: Entonces, debemos de enseñarles desde chicos que las cosas se ganan, no se regalan.
1: ¡Eso! Muy bien, muy bien. Si eso le hubieran enseñado a muchos niños, no anduvieran batallando ahorita con ellos. Fíjate, a mí me pasó en una ocasión que una de mis hijas no era una competencia en sí, era... le iban a dar un papel a una, ¿ok? A una persona.
2: Sí.
1: Total, mi hija no lo obtuvo, ¿ok? Y le dije, por algo es.
2: Como un reconocimiento.
1: No, estaban participando para desempeñar un papel. Ah, ¿sí? Ok. Y se lo dieron a otra persona.
2: Sí.
1: Y le digo, por algo es. Lo que vamos a hacer, ¿ok? No, en esto no se pelea, en esto se pregunta. La llevo... Llegamos con el instructor. Le digo, mi hija quería ese papel, uh-huh. ¿Ok? Y no vengo a reclamarte porque no tiene ese papel.
2: Sí.
1: Quiero saber qué no hizo uh-huh. para poder trabajar en eso y que para la siguiente ocasión le salga mejor.
2: Sí, más preparada.
1: ¿Ok? Y enfrente de mí. O sea, no es pelear de, a ver, no, ¿por qué ella? ¿Por qué no esta? Uh-huh. No, es, a ver, ¿qué no hizo?
2: Sí.
1: Para saber qué tiene que pulir para poder después obtener lo que estaba buscando. Saber cuál es el camino. Porque también, si no preguntas, pues no sabes para dónde arrancar.
2: Sí.
1: Y arrancas para cualquier lado.
2: Súper ¿sí? solución.
1: Mejor
2: sí.
1: preguntas, te dicen qué vieron, qué aspectos contemplaron, te dicen qué tienes que mejorar, porque ellos ya vieron el desempeño que tuvo. ¿Sabes que tienes que mejorar esto y esto y esto y esto? Ah, perfecto, muy bien, gracias. Yeah. Listo, y a trabajar en eso. Y listo.
2: Muy bien, sí.
1: ¿Verdad? Porque también decirle, no, mira, para mí tú eres la ganadora, no importa lo que dijo el profesor. No.
2: Si fuese así, pues ahí estuvieras.
1: No, es cierto.
2: Yeah.
3: ¿Okay? Buenos días, Cintia. Buenos días, Deina.
1: Buenos días, compadre.
2: Buenos días.
3: Pues mira, yo digo que no deberían de darle a todos.
1: Uh-huh.
3: O sea, entiendo que en la actualidad está muy latente el tema de... la discriminación, de que el autoestima del niño,
2: uh-huh.
3: que la confianza del niño, todo lo que tenga que ver con algo psicológico. Pero también dejan de un lado el tema de que pues no le van a echar ganas, porque van a decir, como quiera me dan medalla, aunque
1: claro.
3: no le eche ganas, aunque salga mal. Aunque...
1: Imagínate el que ganó, güey. El yeah. que ganó es de, ¿cómo? Todo lo que hice.
2: Sí.
1: ¿Para nada?
2: Yo siento que cuando estás hablando de algo psicológico, ¿verdad? Las cosas malas también son positivas. O sea, lo hemos vivido.
1: Si lo sabes manejar.
2: Sí, bueno, si lo sabes manejar, sí, pero pues también te shape you.
1: De hecho, muchas veces, y es un dicho que muchas personas lo dicen, pero que es cierto, muchas veces se aprende más de la ¿sí? derrota, ¿verdad?
3: Toca bien. Entonces, de alguna manera, debes de, pues... decirles para la próxima tienen que esforzarse más para que puedan lograr obtener este premio, porque si no, pues te digo, nadie de los niños los vas a brillar a que le echen ganas, porque pues como quiera ganan medalla, le echen ganas o no le echen ganas.
1: Así es.
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1: En una ocasión, cuando yo era niño, yo quería... Pues obviamente quería... Ah, no. Hubo un torneo uh-huh. y dieron un reconocimiento. Yo ni siquiera sabía. Había un reconocimiento para que ganara el de goleo.
2: Sí.
1: Y yo no lo gané por 2 goles. Pero yo no sabía. Cuando veo que pasan... Y el reconocimiento para el goleador es... Y yo... ¿Cómo? El goleador también gana. El otro año. No tienes una idea. No tienes una idea para ganarlo.
2: Sí.
1: Ya para mí ya se convirtió en una competencia y claro que me lo gané.
2: También.
1: O sea, obviamente, porque ya sabía qué es lo que tenía que hacer, ¿no? Aquí el detalle es que las instrucciones son bien claras, ¿no? Y también fue bien importante para mí saber que se le daba un reconocimiento solamente a él.
2: Sí.
1: ¿Ok? No al que metió más y luego el segundo y luego el tercero y luego... No. A todos los que metieron gol tengan. No, señor. El primero. Entonces me tengo que esforzar para ser el primero. Y eso fue... Por eso se termina logrando,
2: sí,
1: ¿no?
2: Me acuerdo.
1: Por eso no estoy tan de acuerdo con que se le entregue medallas a todo mundo parejo. O sea, no. Así
2: ojalá
1: no es.
2: Cambie.
1: De hecho, medallas y trofeos son para el que ganó. Para los demás, como tú dices, un papelito, un sticker. Tenga un sticker, gracias.
2: Un abrazo.
1: Ahí está. Una estrella de Mario Bros. Y los demás, todos un premio. Claro. Ya regresamos.
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1: No puedo participar porque pues, para mí es una humillación. Al igual, nos tocó una vez que en un juego una niña perdió como 3 veces y los papás se metieron a alegar que no, que mi hijo, que la otra niña, o sea, le hacía a propósito para que perdiera. O sea, es un juego y perdió. Hasta que eliminaron a mi hijo, o sea, perdió a mi hijo y pues entendió él que pues que él se puso a llorar, pero no porque ella perdió, sino porque se le hizo injusto que a él sí lo sacaran y a la otra niña no.
2: Ok. Exacto. Yeah. Sí, pues así son las cosas. Luego, vamos con otro. Luego, ahí pero te voy a decir algo, ahí aprendió una lección.
3: Sí. ¿Sí?
2: La mujer siempre va a ganar, güey. O sea, la mujer puede, ya sea, llora y va a obtenerlo, güey.
3: Muy buena lección. ¿Sí?
2: Y aprendió que eso es una lección de vida, compadre. Así que, mejor para la otra, deja que gane una vez, así no lloró y tú ganas las demás y ya estamos todos
3: confirme
2: bien, ¿no?
3: Y
2: listo. Uh-huh. Le aprendió una lección más importante, ¿eh?
4: Por Dios, Cristian.
2: ¿Qué onda, compadre?
4: ¿Daira?
2: Sí, está aquí, güey.
4: Mi compañera.
3: Presente.
4: Yo pienso que hay un punto importante que se puede considerar.
2: A ver.
4: Si el evento tuvo algún costo y sobre todo significativo, creo yo que no pueden hacer ese tipo de premiación, ¿verdad? Debe haber una premiación específica para las personas que sí obtuvieron un lugar, ¿verdad? De podio. Y algo como conmemorativo de participación en general, pero, o sea, como un distintivo, pero diferente. Ya si no es así, que le parta su madre mi engajoso.
2: Ni me hablen.
4: Por si.
2: Gracias.
5: Nah, yo estoy en contra de todo, porque todos.
2: De todo, los en general, o sea, todo lo que todo suceda.
3: Es el mundo contra mí.
2: Sí, todo lo que suceda estoy en contra. O sea, yo, mira, para mí, empieza este torneo de fútbol, no me gusta el fútbol. Cuando empieza el básquet, tampoco me gusta el básquet.
3: No me gusta respirar, pero pues despierto respirando, ¿qué le hago?
2: Tengo que, no, de hecho me tapo la nariz en varias ocasiones. ¿Qué más? Ándale.
5: Todos tienen que ganar, todos tienen esfuerzo para ganarse. Es como ahorita, si México pierde, entonces...
2: ¡Cállate!
3: ¿Echando la sal?
2: No, hombre, no voy a poner, no sé qué más vaya a decir, pero no lo voy a poner.
3: No es importante.
2: No, creo. O sea, ¿cómo se te ocurre decir eso? No es día de para decir eso.
3: ¿Cómo puedes empezar con eso, sabes?
2: Si llega a pasar eso que este individuo, no vuelvo a poner un audio de él.
3: Ya dijiste.
2: Sí, no, sí, claro. Yo cuando digo algo, yo lo cumplo.
3: Uy, qué miedo.
2: Compare, más vale, que no pase eso que dijiste, güey. Si llega a pasar eso que dijiste, no vuelvo a poner un audio tuyo, güey. No vas a venir a salarnos a todo un país, güey.
5: No vas a venir a salar a todo un país, güey.
2: No, por tu culpa y tu audio, si llega a pasar, va a ser tu culpa. Tú eres el culpable, güey.
5: No, era un ejemplo, como si México pierde.
2: ¡No, ya cállate! ¡Que te calles! ¡Que no lo digas!
5: Ok, si Ecuador pierde.
2: Ok, sí.
3: No, sí. No, si lo dice 3 veces, ya valimos.
2: Se cumple, se aparece. Sí, se aparece.
3: Es como Pirochu.
2: Sí, Ecuador va a perder, ¿qué más?
5: O sea, no le van a dar medalla.
2: Claro.
5: No van a pasar, aunque la gente llore, o sea.
2: Exacto. Es
5: tienen que ganárselo, tienen que batallar contra México. O sea, que gane el mejor.
2: No, que gane México.
5: No, que gane México.
2: No, señor.
5: No puedo decir que gane México.
2: Mira, por ejemplo, yo ahorita acabo de decir que si llega a pasar eso que dijiste, ¿sí? Ya no voy a poner tus audios. Si los llego a poner, te estaría haciendo daño. Así que más vale, ¿sí?, que gane México.
5: Compadre,
2: sí, más vale que hagas un ritual como el de nosotros o algo, compadre, porque me tiene que ganar, si no, bye, te vas a Ultra o algo.
5: Voy a ir a poner una camisa de Ecuador a la estatua de Rocky Balboa.
2: Ya está, compadre, cuídate. Abrazo, bye bye.
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2: Lo volvió a decir.
3: Ya sé, pero lo bueno es que no lo dijo 3 veces.
2: Es lo bueno.
3: Sí.
2: Como que ahora ni la entendí. La primera ni la entendí. Vámonos, ya regresamos de voladita. Vámonos a corte y regresamos para cerrar el programa.
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1: México, México, México. Van a decir, ¿qué le pasa? ¿Qué le pasa, Glo? Bueno, es que andamos, la verdad, pues con toda la fiesta futbolera y emocionados y con ánimo. Bueno, hay unos que son pesimistas y que están así como que no va a ganar México. Pero la verdad vemos otros que decimos, claro que va a ganar México, tiene que ganarle al Ecuador esta noche. Así es que con ese entusiasmo te saludo en esta mañana, gracias al Digital Morning Show con Cristian Mata y Deina, y que traían toda la fiesta, ¿sí o no? Dicen por acá, Glo, esa es la actitud. ¡México! ¡México! ¡Escuchen!
2: El solo corazón.
1: Cris.
2: Dale tricolor.
1: Cris, es que esa es la actitud.
2: Sí,
1: esa es la actitud.
2: Demasiado café en la mañana.
1: ¿Cuántos te tomaste?
2: Dos
1: nomás. ¿Y así te pones?
2: Pero acelerados, así.
1: Sí. Si hubieras tomado más, imagínate. Como estuvieras. ¿Cuánto? A ver, dime tú el pronóstico.
2: Uno.
1: ¿Uno?
2: Cero.
1: ¿Tan poquito?
2: Sí, con eso fácil. Basta. Con eso, no fácil. De hecho, muy difícil, pero con eso nos basta.
1: Bueno, ojalá, ya hicimos de todas maneras el ritual.
2: Sí, eso ya está.
1: El ritual ya está, lo pueden ver en las redes sociales de Digital 101.5. Ahí estamos haciendo el ritual.
2: Así es.
1: Entonces, esperemos que con ese ritual puedan llevarse la victoria el día de hoy.
2: Con eso nos va a ayudar. Métanse, háganlo, compártanlo.
1: Exactamente.
2: Imítenlo, ese ritual que se necesita hacer para que gane.
1: Con los compas.
2: Sí, señor.
1: Por favorcito, háganlo.
2: Dale selección.
1: Ay, le digo que no estamos buenos, pero sí traemos la actitud, eso sí. Pero bueno, bienvenidos a Café Retro, gracias a Cristian. Ay, es un loquillo. Vámonos con algo de María José. Prefiero ser su amante, rolita que salió en el 2012. ¿Y tú? ¿Qué actitud traes el día de hoy? ¿Y qué te gustaría escuchar en la retrocomplacencia? 310-8225. Es digital.

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1: ¡México! ¡México! ¡México!
2: ¡Eso!
3: ¡No! ¿Nos puedes poner la de Day-Day, porfis? Bonito día.
2: Bonito día, hermosa, para ti también y para tus niños. Y bueno, voy a hacer la excepción porque Day-Day no es una retro. Y como andamos ahorita con todo esto de la fiesta futbolera, voy a hacer la excepción de tocar en esta hora una rolita que no es retro, solo por ti y por tus niños, ¿ok? Así es que aquí va para ustedes, para que la canten, la bailen y le suban todo el volumen a Café Retro, escuchando Digital.

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1: 11:31. No olviden que tienen que mandarme audio para pedir la retrocomplacencia, ¿ok? Me han mandado varios mensajitos escritos y les he puesto, mándame audio, porfa. Así es que aquí esta personita sí me mandó audio y con mucho gusto le voy a poner su retrocomplacencia. 310-8225. También puedes ir pidiendo ya tu lunch double shot. 12:30 sonará. Déjame saber a qué artista te gustaría escuchar. Puedes mandar tu audio desde ya y me dices, Gloria Light, yo quiero mi lunch double shot con... y el artista que quieres escuchar, ¿ok? Eso será a las 12:30 de el mediodía para acompañarte en tu lunch. Pero me voy al WhatsApp digital. Hola, hola.
2: Hola, buenos días, Gloria Light.
1: Buenos días.
2: Habla Marisa de Hidalgo, Texas.
1: Hola, hermosa.
2: Oye, ¿podrás poner una canción? A ver si la tienes. Es de Sofía Reyes y Becky G. Algo así de Mal de Amores.
1: Exactamente.
2: ¿Me la podrás poner, por favor? Gracias.
1: Fíjate que sí se llama así, Mal de Amores. De hecho, no es tan retro. Pero bueno, nos vamos a ir hasta el 2021. Y sí, exactamente, Sofía Reyes y Becky G. Así es que aquí está tu retrocomplacencia en digital, en tu café retro.

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0: Y a las 12:30 tu lunch double shot para que no te lo vayas a perder. Y después de la pausa tengo una rolita muy padre para ti, que yo sé que te va a encantar escucharla. Pero también lo que te va a encantar es estar bien representado. 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
1: Un saludo bien especial para mi querida Beatriz González, que estuvo cumpliendo años el día de ayer, y que bueno, acabamos de partirle su pastelito, bien merecido, celebrada, querida, y bueno, ustedes la han visto en los remotos de Bear Ogden, aquí mismo en Digital 101.5, y bueno, está nuestra estación hermana también, Ultra 90.1, y en la Ley 102.5. Así es que, si la ven, felicítenla. Besitos y abrazos para ella. Vámonos con una rolita de... antes, ¿qué les pareció la rolita de Timbiriche? ¿Les gustó? Bueno, espero que sí, porque yo estaba cante y cante. Ya sabes que andamos con esto de la fiebre del fútbol y el partido del día de hoy. Vámonos con esta rolita que yo sé que también te va a gustar muchísimo. Año 2002, del álbum Lo que andábamos buscando. Y sí, es

0: ¿Qué tal, Green Light? Buen día, muy muy bonita rola, gracias. Y pues yo quiero mi double shot con Caifanes. Y pues ahora sí que sea lo que Dios quiera, ¿verdad? Ya sea que gane México o que pierda Ecuador, cualquiera de las dos, ninguna más. Pero bueno, saludos, un abrazo.
1: Un abrazo, gracias. Para ti también, te mando un fuerte abrazo y que gane, no, que gane México.
2: Hola Gloria, buen día. Hola. Espero que nos puedas complacer con esta canción para empezar la fiesta y el festejo. Báilalo de Ángel y Cris, porfa.
1: Ay, hoy qué buena México, rolita.
2: 2-1, gracias.
1: Ok, bueno, escuchándolos, más adelante pondré el Launch Double Shot para ti. Puede ser Caifanes, puede ser Cris y Ángel. ¿A quién más me pidieron? Me pidieron también a Maná, me pidieron a Shakira. Ay, ay, ay, ay, ay. Bueno, 12:30, tu Launch Double Shot, para que no te lo pierdas, ¿ok? Estás en Digital 101.5. Muy buenas tardes y buen provecho.

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0: Te acompaña a través de Digital 105. Muy buenas tardes, ¿cómo están? ¿Qué tal se la están pasando el día de hoy? ¿Ya fueron al lunch? Espero que sí. En esta hora tengo música de Maluma, Gloria Trevi, Rao Alejandro, Sara Ángel, Cristian Nodal y muchos más. Así es que sigue escuchando Digital.
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2: Amigos de Radio United, ¿cómo están? Los saludamos desde Texas, viviendo al máximo la fiesta del verano. Y el día de hoy un partido muy interesante, ¿eh? Me parece que el pronóstico probablemente está muy inclinado hacia un equipo, pero creo que el desarrollo del partido va a estar un tanto parejo. Francia contra Suecia. Vamos a empezar con los suecos, que me parece dieron una muy decente y muy digna participación en la fase de grupos, más allá del encuentro fatídico contra Países Bajos, que me parece el resultado fue más escandaloso de lo que en realidad sucedió en el terreno de juego. Después, una presentación contra Japón muy buena, un empate a uno que les daba a ambos la calificación, y en su presentación en la ciudad de Monterrey con una goleada escandalosa frente a Túnez. Y por el otro lado, el máximo favorito, los franceses, Francia, que si no sucede nada raro en este torneo, me parece que son los máximos candidatos a llevarse este trofeo. Desde Nueva Jersey, el lugar en donde se va a disputar la final de esta competición, Francia contra Suecia, para Radio United, Mauricio Velázquez.
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1: 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Silvestre, otro. ¿Cómo es?

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0: Gracias por seguir conmigo. Estás en Digital 101.5. Son las 2 de la tarde con 30 minutos. El tema de hoy, muy bueno. Yo recuerdo que cuando estaba más chiquita, mis papás viajaban mucho sin nosotros, ¿no? Ahora lo entiendo porque ahora como mamá también a veces dices, mira, me quiero ir de vacaciones, me los llevo y me quedo preguntándome por qué me los traje, pero los dejo en la casa y veo cosas y digo, ay, ¿por qué no los traje al viaje? A Juanito le hubiera encantado esto, a mi Santi le hubiera encantado andar aquí en un yate, a la niña se hubiera divertido tanto en la playa. O sea, los llevas y te arrepientes, no los llevas y te arrepientes también. Entonces entiendo que mis papás pues tenían 4, era muy difícil viajar 6 personas. Antes no era tan fácil, tan alcanzable como viajar ahora, que es mucho más accesible, mucho más, los precios son mucho más bajos. Y ahora entiendo que necesitaban su tiempo solos también. Y este mensaje me hizo como pensar ciertas cosas que yo pensaba cuando era más joven, ¿no? Ahora entiendo que pues el trabajo de los papás es prepararnos para poder vivir independientes. No es llevarnos de vacaciones, no es comprarnos lo que queramos ya que estemos grandes, seguirnos ayudando. Aunque yo sé que mis papás están ahí siempre para mí, para lo que necesite. Sé que su compromiso, su responsabilidad era prepararme para estar lista para la vida. Este mensaje dice, estoy muy feliz de que mis papás les esté yendo bien. Han trabajado mucho y construyeron una vida muy bonita para ellos. Pero, ¿qué pedo? ¿Por qué fregados se compraron un yate? Viven en un casonón. Viajan cuando quieren, en lugar de ayudar a sus hijos a pagar sus deudas estudiantiles. ¿Por qué no me ayudan a mí con mis problemas económicos en lugar de darse una vida de reyes? No puedo imaginarme yo hacerle eso a mis hijos. Si ellos saben que yo estoy batallando, ¿por qué no me ayudan en lugar de darse esa vida? No voy a decir el nombre, pero tiene 35 años, la persona que mandó este mensaje. Y quiero que me digas qué piensas. 9563108225. La hija está muy molesta porque dice, oye, estoy feliz porque a mis papás les va bien, pero se acaban de comprar un yate. ¿Qué hacen comprándose un yate en lugar de ayudarme a mí a salir de mis deudas? Dime qué piensas. 9563108225. 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Vamos a una pausa y vuelvo. Estás en Digital.
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Sigo contigo en Digital 101.5, 2 de la tarde con 47 minutos. Esta chica me manda mensaje y me dice: Perla, ¿qué hago con mis papás? Y yo, pues, ¿qué pasó? Pues resulta que a mis papás les va súper bien. Mis papás, económicamente les ha ido muy, muy, muy, muy bien. Viajan por todas partes, se van a donde les da su gana, viven la vida que todo el mundo quisiera vivir, trabajaron mucho y me da mucho gusto por ellos. Pero se acaban de comprar un yate. Y yo estoy hasta el gorro de deudas. Sobre todo de una deuda estudiantil. Ellos escogieron la carrera que yo estudié porque ellos querían que yo fuera maestra. Mi mamá fue maestra unos años, después se dedicó al negocio de mi papá, entonces ella también quería que yo fuera maestra, accedí, bla, bla, bla, pero no me va bien. Y no puedo entender cómo ellos están gastando su dinero en comprarse un yate que es innecesario en lugar de ayudarme a mí a sacarme de las deudas. Tiene 35 años.

0: Yo pienso que si ya a los 35 años no puedes valerte por ti misma sin necesidad de tus papás, está difícil. Y si no lo haces ahorita, no lo vas a hacer siempre. Y te soy bien honesta, yo también en algún momento de mi vida, como a los 30 más o menos, a mí no me empezó a ir bien hasta después de los 30. Yo a los 30 todavía vivía con mis papás, me había regresado a vivir con mis papás después de que me divorcié. Y a los 30, 20 y tantos, casi 30, quiero pensar. Yo todavía vivía en un cuarto con mi hijo de la casa de mis papás. Y sí me ayudaron mucho, no puedo decir que no, aunque sí, con el simple hecho de dejarme vivir en su casa, yo ayudaba un poco con algunos recibos, pero no tenía para pagar una renta, no tenía para dar el pago del carro y la renta y la comida y la niñera y el daycare y no podía. Entonces agradezco mucho que me hayan ayudado. Y en algún momento también decía, pues, ¿por qué mi papá no me ayuda a pagar estas cosas? O sea, ¿por qué mi papá no me dice, sabes qué, mija, ten, te ayudo, te presto, ve? Incluso tuvimos una situación muy complicada en la que mi papá un día me dijo, oye, ¿sabes qué? Ya te presté tanto. Desde no sé qué tanta edad, me lo debes. Y a mí me dolió mucho y me molesté mucho. Porque decía, ¿por qué no me ayuda a mí? Pues porque su responsabilidad no era ayudarme así. Si mi papá me hubiera puesto la vida en una bandeja de plata cuando yo me separé de mi hijo, de mi primer esposo con mi hijo, otra cosa hubiera sido. Cuando yo me divorcio, mi papá, al mes de yo regresar a mi casa, me dijo, mijita, que le vaya muy bien, aquí no hay espacio ya para ustedes. Y me dolió, me partió el corazón. Dije, no puede ser que mi papá sepa que tengo un bebé de brazos, un bebé de meses, y me esté corriendo de la casa. Digo que ya después de unos 6-7 años regresé unos meses a vivir con ellos otra vez. Pero me dolió. Y luego entendí que si mi papá no hubiese hecho eso conmigo, si mi papá me hubiera dicho, véngase, mijita, aquí le cuidamos al niño, tú salte, tú haz tú... Nosotros te lo cuidamos, ve a trabajar, venga, salga mi hija para que se distraiga. No, mi mamá era, nosotros no vamos a estar, nos vamos a ir de vacaciones para que ni creas que yo te voy a cuidar al niño. O sea, aquí pueden estar, pero yo no soy niñera, yo no soy la mamá. Si no hubiesen sido así conmigo, tal vez yo no sería igual de responsable, no me hubiese convertido en la mujer que soy hoy. Y lo agradezco. Pero ya a los 35, decir, ¿por qué mi papá en lugar de irse de viaje no me paga mis deudas? Me parece que ya sobrepasamos la línea. Y va a pasar cosas, vamos a tener accidentes, vamos a tener cosas inesperadas, situaciones, oye, ¿sabes qué? Me enfermé, oye, ¿sabes qué, papá? Mi negocio, hay que cerrarlo, abrirlo, invertir esto, ¿me ayudas? Sí, no, te lo pago. Pero que creamos a los 35 años que nuestros papás tienen la responsabilidad todavía de ayudarnos económicamente. Yo creo que a esa edad ya estamos pensando nosotros como hijos en mínimo no ser una carga. Yo quisiera mantener a mis papás. Quisiéramos regresarle a nuestros papás lo que hicieron por nosotros. Pero siento que con no darles problemas es más que suficiente a veces. Vamos a escuchar qué es lo que piensan ustedes.
1: ¿Qué tal, Perla? Buenas tardes. Espero estés pasando un excelente martes, ¿verdad? Martes mundialista. Pues con respecto a tu tema, esta persona no tiene derecho a juzgar primeramente a sus papás. Ellos ya pasaron, yo creo, por situaciones difíciles. Tuvieron pues que hacerse un camino y sacarlos adelante a ellos como hijos. Y ahora claro que tienen todo el derecho de disfrutar lo que ellos sembraron. Y pues disfrutar de su cosecha, ¿no? Entonces, ella lo que debe hacer es echarle ganas, no querer seguir dependiendo de sus papás, que yo supongo les debe mucho. Antes de reprochar, debe agradecer. Y pues eso es en general para todos. Los padres seguramente siempre hacen lo mejor por los hijos. Y los hijos lo único que debemos de sentir por ellos es agradecimiento. Saludos, un abrazo.
0: Muchísimas gracias. Eso es lo que yo opino. O sea, llega un momento en nuestra vida que nuestros padres, pues, aunque no sean nuestra responsabilidad,

responsabilidad al 100%, porque lo he dicho antes, nosotros crees que vamos a formar nuestra familia y seguramente nuestra familia y nuestros hijos van a ser prioridad. O sea, si yo tengo 100 pesos y mi cuenta del hospital de mi hijo, están en el hospital los dos, mi hijo y mi mamá, y tengo el dinero para sacar a uno, seguramente voy a sacar a mi hijo. Y se puede escuchar muy mal, pero mi responsabilidad ahora es mi familia y mis hijos. Pero no quiere decir que me vaya a olvidar por completo de mis papás. No quiere decir que vaya y le diga a mi mamá, mami, esos 100 que vas a usar para pagar el hospital, dámelos para pagar el del niño. Porque es tu responsabilidad ayudarme. No, pues uno se lo rasca como puede. Y sí, algún día vamos a tener que... nuestros papás van a necesitar de nosotros, a lo mejor con cuidados. A lo mejor no económicamente. Pero llega un momento de nuestra vida en que debemos de dejar de ser una carga. Por acá dice, hola, hola, Perlita. Esta chava se pasa la verdad. O sea, ¿cómo que por qué? Porque ellos ya trabajaron toda su vida para gozarla, hacer con su dinero lo que más les plazca. Bendiciones, Perlita, exactamente. Yo, mis papás, que si la herencia, que si a ti te dejo no sé qué, que si... A ver, gástense todo su dinero. Yo no quiero tener problemas con mis hermanos, yo no quiero que haya... Gástense su dinero como quieran, viajen. Mis papás tienen 70 y tantos años cada uno y se la pasan viajando solos, disfrutando la vida. A veces mi pareja me dice, ¿qué onda con tus papás? ¿Otra vez? Y yo, sí, otra vez. Y se van 2, 3 meses y regresan otra vez, 2 semanas, vienen, nos visitan y se vuelven a ir 2, 3 meses de vacaciones. Y se van de aquí para allá y de aquí para allá, y que se fueron a España y de España se fueron a no sé dónde. Así se la pasan. Y me da muchísimo gusto, porque, oye, yo también quiero que eso me pase. Esta chava está muy molesta, dice, mis papás están dando la vida de lujos, les va muy bien porque han trabajado muchísimo, pero ¿por qué en lugar de comprarse un yate, de irse de vacaciones, de pasárselas con esa vida, no me ayudan a mí a salir de mis deudas? ¿Qué opinas? Vamos a una pausa y regreso. Estás en Digital.

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1: Gracias por seguir conmigo, 3:09 p.m. Y bueno, estamos teniendo esta conversación, esta platiquita. ¿Hasta cuándo como papás nos toca la responsabilidad con nuestros hijos, no? Esta chava me mandó un mensaje y está muy molesta, decepcionada, triste. Tiene 35 años. Y dice que sus papás están muy bien económicamente. Que se la pasan viajando, que viven una vida muy buena, llena de lujos. Dice, incluso me acabo de dar cuenta que mis papás se compraron un yate. Y no lo tienen aquí en la isla. No. El yate está en la casa de vacaciones de...

Cancún. Se compraron un yate. Y yo estoy aquí hasta las trancas de deudas. Estoy hasta el cuello. Empezando por mi deuda estudiantil, que tengo por su culpa, porque ellos decidieron que yo estuviera, que estudiara la universidad, que fuera maestra, y pues no me ayudaron con la universidad. Entonces tengo una deuda estudiantil grandísima. ¿Por qué en lugar de comprarse su yate no me ayudaron a mí a salir de mis deudas? ¿Qué clase de papá hace eso? 9563108225. Voy a leer algunos de tus mensajes. Dice, hola Perla, esta chica está muy mal. Sus papás ya la crecieron, educaron, y la herencia es lo que haya estudiado. Para defenderse económicamente, ella ya es harina de otro costal. O sea, sus papás las van a seguir manteniendo con todo y familia. Cada quien forma su propio destino. Y yo concuerdo en que el ser padre no termina, ¿no? El ser papá, mamá, estar ahí para apoyar, para ayudar, para acompañar, es una tarea que tenemos cuando nos convertimos en padres o madres para el resto de nuestros días. Y yo lo veo con mis papás, yo soy la más chiquita, ya el año que viene cumplo 40. Yo soy la más chiquita de mi casa. Tengo mi hermana que en paz descanse, hubiera cumplido 44, mi hermano de 48 y mi hermana la mayor de 52. Y te mentiría si te dijera que mis papás no han estado ahí hasta la de 50, hasta yo. Si yo voy a alguna parte, mi mamá está, ¿ya llegaron? Mijita, ahora que me enfermé, que estuve en el hospital, ¿quiénes creen ustedes que fueron los primeros que llegaron a verme? Mis papás. Yo no quería ni avisarles porque sabía que ellos no viven aquí, que se iban a venir manejando. 2 horas a la hora que fuera, se iban a venir de Monterrey a estar conmigo. Y eso fue lo que pasó. Ya les avisé 2 días después. Oye, ¿sabes qué? Ya llevo 2 días aquí, pero estoy bien. No les había avisado porque no me habían dado los resultados. Dicho y hecho, en 2 horas mis papás estaban en el hospital conmigo. Pero de eso a que yo le dijera, pa, debo tanto del hospital, ayúdame. Andas ahí comprándote tus viajes y yendo aquí, cambiando de carro cada que se te da tu gana y no me ayudas con el hospital. O sea, mi papá va a decir, mija, pues ya, ya será harina de otro costal, ya estará tu pareja para que te ayude, ya estará a ver cómo te la resuelves. Yo sé que me ayudaría si se lo pido. Pero no puedo estar esperando que ellos lo hagan porque sí. Porque ya mis 40 es mi responsabilidad. Preocuparme por cómo le pago la escuela a mis hijos, por cómo pago mis deudas, por pagar mi casa, mi carro, mi todo. ¿Hasta cuándo crees que somos la responsabilidad económica de nuestros padres? El día que uno decide hacer su vida, casarse y hacer una familia, irse de la casa, creo que ahí es cuando uno decide, ya. En México se usa que uno vive con sus papás y los papás pagan muchas cosas. No voy a decir que nos mantienen hasta que tengamos 40 del todo, pero mientras tú vivas en casa de tus papás, en México muchas veces recibimos ayuda de muchas cosas. O ayudamos con un recibo aquí, ayudamos con otra cosita acá, les ayudamos con ta, ta, ta. Pero generalmente una mujer, por así decirlo, que vive con sus papás hasta los 30, 32, pues los papás siguen ayudando mucho en ciertas cosas. Aquí a los 18, bye, que mi hijo se las arregle, váyase al colegio, se pone a trabajar. Pero para nosotros eso dura un poquito más mientras vivamos bajo el techo de nuestros padres, no al 100%. Porque mi hijo ya tiene 18, se puede conseguir un trabajito para que pagues tu teléfono, que para que pagues esto, otro, etc. Si no los enseñamos a ser responsables, a mí me critican mucho porque mi hijo tiene 16 y trabaja. Lo siento, pero él es hombre. Va a ser el hombre de la casa. Antes mi hijo pedía cosas sin razonar. Sí, mamá, me compras esta compu, nada más cuesta 600. Es que la ocupo, es que la trae no sé quién. Es que, mamá, me compras estos tenis para jugar básquet. Nada más cuestan 200. Ahora que trabaja, me dice, sí, están bien chidos, pero están bien caros.

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0: respecto al tema del día de hoy. Los escucho, adelante.
1: Carlita, buenas tardes. Yo entiendo un poco también la chava, porque así como existen los buenos hijos que se ocupan de los padres cuando estos se quedan solos y son ya mayores, que no se pueden cuidar de por sí solos, y sacrificamos muchas veces nuestro tiempo, compartir con nuestra familia, y sacrificamos muchas cosas por cuidar a nuestros padres cuando están ya mayores. Asimismo, deberían de apoyarnos nuestros padres cuando tenemos un problema. Entonces creo que eso depende un poco de la cultura también y tal, porque parte y parte de la familia está para ayudarse. Entonces creo que si tanto un padre como un hijo tiene un problema, el objetivo es ayudarse y no mirar quién hace más por quién.
0: Me encanta. Vamos a escuchar por acá también.
2: Oye, una duda. ¿Las deudas estudiantiles se refieren a tipo un fideicomiso? Digo, las becas que yo tenía cuando era estudiante, pues no me cobraba nada, me le daban el dinero al gobierno y se acabó. Pero sí, mi primer carrera me la pagó mi mamá, y ya después de ahí yo trabajé, estudié lo que yo quise después, pero ya con mi propio esfuerzo, y tengo mi casa y etc, etc. Y ahora soy yo la que le ayuda. Pero sí me dio el estudio, sí pagó la carrera, como para yo poder iniciar. Entonces no sé por qué ella tiene una deuda estudiantil, porque a lo mejor ahí se aplicaría que sus papás le hubieran ayudado. Si dicen que tienen dinero, ¿por qué hacerse de una deuda estudiantil si pudieran ellos haberle pagado el estudio? Y ya lo demás, pues órale, mijita, a chambearle.
0: Así es. O sea, ya lo demás, ya ahorita nos la arreglamos como podemos. Y les decía, vamos a tener emergencias, vamos a tener situaciones en las que necesitamos apoyo. Por supuesto, si pueden y quieren tus papás ayudarte, qué bueno. Pero si no, no es su responsabilidad. La responsabilidad fue hacerte autosuficiente, una buena mujer, una mujer de bien, que sepa tomar decisiones, que sepa ser responsable, que sea de suma para la comunidad, para la humanidad, y que sepa valerse por sí misma allá afuera. Es lo que trato de enseñarle también a mi hijo ahorita, que ya está en una edad un poco más complicada, casi entrando a los 17, es: te voy a caer bien gorda, pero te tengo que preparar, porque allá afuera el mundo no es tu casa. Allá afuera no te van a querer resolver la vida como yo. Allá afuera te vas a topar con tú tomar tus propias decisiones y afrontar las consecuencias. Con eso me despido, te mando un abrazo gigante, lleno de mucho amor, de mucha buena vibra. Hoy gana México, por supuesto, y mañana tú y yo regresamos a escucharnos como todos los días, de 2 a 4 a través de digital. Bendiciones.

prohibido la entrada de influencers. Este restaurante en Reynosa prohíbe la entrada a influencers. Vamos a estar platicando sobre eso adelante. También tenemos tu música favorita en este hermoso, bendecido martes. Tenemos a Juanes, Eden Muñoz. Vámonos con Sebastián Yatra. Somos Digital 105.

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Les platico que ya muchos negocios ya están negando la entrada a influencers. Vi esa noticia en Nueva York, que esta señorita que sí tenía sus seguidores, ella iba a consumir en un restaurante, comía y comía y no pagaba, que porque los seguidores, ¿verdad? De esa fue la manera que según ella iba a pagar, pues le hablaron la policía y pues finalmente ella cayó en el bote. Ella cayó en la cárcel. Ahora este restaurante de Reynosa prohíbe también la entrada a influencers. Cansados de tanto influencer que llegaba a crear contenido para subirlo a sus redes sociales y a cambio exigir comida gratis, un restaurante de Reynosa, Tamaulipas, decidió negarles el acceso. Entonces, pues según esto, porque se hartó que llegaban a crear contenido y llegaban con la cámara a cambio de que, pues mira, te voy a grabar, pero si tú me regalas. Y no, si tú quieres ir a apoyar a cualquier negocio y eres influencer, cómprale a ese negocio. Y ese negocio, si tú inviertes en él, va a también invertir en ti.

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Bienvenidos a Drive at 5. Estamos a 3 horas del partido. Ahora también, si tú, mi amor, que me estás escuchando, pues no eres muy fanática del fútbol, pero tu novio, tu esposo, sí, bueno, puedes aprovechar para irte de compras. Aprovecha que está distraído y tú vete de compras, ¿ok? Música adelante, tenemos a Omar Courts, tenemos a La Quinta Estación, tenemos Aventura, entre otros de tus favoritos. Y también les voy a platicar que Grupo Frontera, dos semanas que salió su exitazo con Bad Bunny, esa canción, andaba tocando bodas y quinceañeras. Tengo todos los detalles adelante aquí a través de Digital 101.5.

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1: Muy buenas tardes, babies. Bienvenidos a esta fiesta digital 101.5 con su amiga Deina Guerra, aquí directamente desde las oficinas de la abogada Leah Wise. Así es, your crash gal. Aquí estamos presentes en nuestra dinámica Protege a tu Gente. Ahorita tenemos un brunch, un mixer para todas las personas que quieran venir a acompañarnos. Ahorita estamos en la esquinita de la Nolana y la 281. Vénganse un ratito porque aquí hay sorpresas, hay giveaways, hay música y mucho, mucho más. Quédense conectados con Digital 101.5.

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1: Oli, Oli, babies, les saluda su amiga Dina Guerra a través de Digital 101.5, si acaso se van conectando. Pues ahorita nos encontramos entre las calles del Valle, donde mero, pues aquí estamos en una esquinita de la Nodlana y la 281 en las oficinas de la abogada Leo Wise. That's right, your crash gal. Aquí estamos, ya estamos presentes porque seguimos festejando el mes del amor. El último día, pero bueno, este amor no se acaba, es incondicional. Queremos saber quién hizo todo por ti, quién estuvo ahí por ti en momentos difíciles. Y la dinámica se ha vuelto algo súper bonito, súper positivo. Cada viernes tenemos a alguien muy especial, un invitado que nos platica de su historia. Babies, ahorita estamos festejando en grande porque hoy se regala el premio, el gran premio de junio de parte de la abogada Leo Wise. Los invitamos a que sigan participando en la dinámica, pero por lo pronto, ahorita está la fiesta aquí, ¿ok? Vénganse ahorita, vénganse un ratito a pasarla bien con nosotros. Aquí te esperamos con Digital 101.5.

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1: Seguimos transmitiendo completamente en vivo desde las oficinas de la abogada Leah Wise. Babies, your crash gal aquí en el 956, en el RGV, en el Mágico Valle, se encarga de festejar el amor. Así es, todo este mes tuvimos esa dinámica que festejábamos el amor. Hay que, mira, love is love. Amor es amor, no importa cómo ni con quién. Entonces, ahorita estamos con todas las personas que sí participaron, ¿verdad? Todos nos unimos ahorita en las oficinas de la abogada Leah Wise para agradecerles, agradecer a esas personas que ustedes nominaron, ¿verdad? Para que fueran parte de, formaron parte de esta dinámica. Y ahorita estamos a punto de regalar el gran premio de junio, gracias a la abogada Leah Wise. Y ustedes pueden ser parte de, no nada más participando, ahorita mismo pueden llegar, pueden venir ahorita mismo a disfrutar de esta gran fiesta. Vénganse ahorita mismo a la esquina de la Nolana y la 281 en las oficinas de la abogada Leah Wise.

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1: Yo no sabía, pero ahora ya lo sé, que Digital 101.5 es la estación oficial de todos los venezolanos. Hablando de venezolanos, tengo un amigo que es de Venezuela, Cristian. Saluditos para Cristian y su hermosa familia. Me dice, oye Dani, ¿qué tal si tú apuestas? Porque tengo esta aplicación y aquí yo, ay no. Soy tan miedoso. Yo, ay no, es que la verdad siento que no puedo jugar con el dinero que me estoy ganando gracias a, por supuesto, el esfuerzo, mi trabajo, las bendiciones que me llegan de Dios. Entonces siento que si estoy apostando y usando ese dinero para cosas que no debo, se me va a ir muy rápido. Entonces pues me dice, Dani, pero no te preocupes, vas a ganar dinero porque esta noche es garantizado. Y yo me quedo, no, la verdad no puedo, pero pues ustedes que sí están aprovechando y usando esas aplicaciones, ¿qué tal? ¿Cómo les va? Déjame saber, platícame, el WhatsApp es 956-310-8225.

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2: Seguimos transmitiendo completamente en vivo, festejando el amor, sí señor. Ahorita directamente desde las oficinas de la abogada Leo Wise, nuestra Crash Gal, aquí en el estado de Texas. Oye, no nada más en el estado de Texas, me estaba platicando que también en Nuevo México y Texas. Así que bueno, andamos con todo, pero también estamos festejando el amor incondicional. Es junio, el último día de junio, este amor incondicional como quiera corre, No importa qué mes sea, no importa qué día sea, aquí seguimos festejando esas personas que estuvieron por nosotros, apoyándonos, ¿verdad? No siempre es familia, desafortunadamente, pero bueno, aquí ya compartimos unas cuantas historias. Chéquenlo, conéctense a nuestras redes sociales. Ahorita dejamos un video, un en vivo, en nuestro Facebook Digital 101.5. Chéquenlo porque quieren ser parte de esta diferencia, babies. Tú también puedes ser la diferencia en la vida de alguien. Por lo pronto, seguimos festejando aquí en las oficinas de la abogada Leo Wise. Quédense conectados porque aquí vienen más sorpresas con Digital 101.5.

¿Por qué bailas como gallina? Fue exactamente la pregunta que me hicieron y fue la última vez que yo bailé. Pero este señor que se hizo viral bailando la canción de No Se Va del Grupo Frontera, y pues se hizo súper viral esa canción, y gracias a ese video pues Grupo Frontera tiene el éxito, por supuesto, con tantas canciones que tienen, ¿verdad? Pero cuando grabaron la canción con Bad Bunny, aún estaban tocando quinceañeras y bodas. O sea, se iban de estadios a la boda. Entonces, al fin tuvieron que poner un paro a eso. Pero sí, cuando esa canción con Bad Bunny salió, 2 semanas después, aún estaban tocando en las quinceañeras. Increíble. Y no, la verdad que sí se merecen todo el exitazo. Y hablando del Grupo Frontera, vámonos con Grupo Frontera y Bad Bunny aquí a través de Digital 105.

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2: ¡Ay, hermosa! Una pequeña se robó el corazón del internet a preguntarle a su mamá que si con sus ahorros podía traer a Intocable a su cumpleaños. Yo también tengo esa esperanza. Ya que cumplo años el 10 de agosto, para que ya se vayan preparando, ¿ok? Tenemos música adelante, todos sus artistas favoritos, y ya empezó el conteo. El partido todavía no. Estamos a 2 horas de que empiece ese partido. Entonces, para toda mi gente que están trabajando, y es que ya tengo que salir, Dani. No te preocupes, tranquilo, ¿ok? Empieza a las 8, pero pues sí, apúrale, ¿ok? Bueno, mi gente, vámonos con más. Somos Digital 101.5. Vámonos con Intocable.

Buenas tardes, Dani. Feliz martes. Y hoy gana México. México. Saludos y va a ganar México.

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1: Hola, mamá, ¿cómo estás?
2: Un abrazo.
1: ¿Cuál es el Wi-Fi? Se me olvidó traerme otra tarjeta SIM.
2: Bienvenido. Por favor, siéntase como en casa. A su derecha encontrará el guardarropa, también conocido como esa silla sepultada bajo esos abrigos.
1: ¿Eh?
2: A su izquierda, nuestra lujosa zona de descanso, más conocida como el sofá de la sala.
1: ¿Qué?
2: Aquí tenemos a Matías, canino local, 7 años de edad. Le gustan las caricias en la panza.
1: Estás bromeando, ¿verdad?
2: Sígame al patio, por favor. Aquí los locales suelen reunirse para celebrar rituales familiares que incluyen carne asada y chismes.
1: Mamá, ¿me puedes explicar por qué me estás hablando como si fuera mi primera vez aquí?
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1: Hola, hola, Dani. Muy buenas tardes, amigo, y excelente martes para toda mi gente bonita de Digital 101.5. Y pues, Dani, el día de hoy en unos datos curiosos con Clau, les traigo unos datitos acerca de la comida rápida. Y es que no sé si ustedes sabían que la comida rápida existe hace más de 2000 años. Así es. Y es que fíjate que en la antigua Roma ya se vendían alimentos listos para comer en pequeños puestos callejeros. Y otro datito curioso es que las hamburguesas se debe su nombre a la ciudad de Hamburgo en Alemania. Uh-huh. Aunque fue en Estados Unidos donde se popularizó. Y también las papas a la francesa, a pesar de su nombre, existe un debate sobre su origen, ya que tanto Francia como Bélgica aseguran haberlas inventado. Recuerda, disfruta de la comida rápida de vez en cuando, pues está bien, pero una alimentación equilibrada siempre será la mejor opción. Espero que les haya gustado y estos fueron unos datos curiosos con Clau. Bye bye, Dani.
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Recuerden que el número de WhatsApp 956-310-8225. Dani, le dije que hasta aquí la dejamos y nunca vio el mensaje. Ya pasaron 2 semanas. ¿Te ha pasado de que estás saliendo con alguien y después te quedas, honestamente, la verdad, ya no siento nada, o la verdad, no va avanzando? Entonces tú dices, bueno, aquí la dejamos, y le mandas el mensaje. Y no, no abre el mensaje, pero sí lo abre, porque en mi teléfono, que es un Android, como quiera te entra el mensaje y tú puedes ver. Entonces me imagino que en este caso fue exactamente lo que le pasó a este muchacho, de que le llegó el mensaje, dijo, ah, sí, ahí la dejamos, bueno, pues ahí la dejamos, y pues nunca abrió el mensaje. Entonces, pues, ¿te ha pasado? ¿Sí o no? Déjame saber. Vámonos con más.